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0: Segunda, ¿nosotros somos médicos?
1: ¡No!
0: ¿Nosotros somos profesores?
1: ¡No!
0: ¿Nosotros somos jornalistas?
1: ¡No!
0: Entonces, ¿qué diablo es lo que nosotros somos?

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2: Sí, ya lo sabes tú. Aquí están los muchachos. Los del antidepre de la mañana por Latina de 6 a 10. Los buenos días para ti. Bien, señores. Ay, déjeme tratar esta cuestión.
3: ¿Qué pasó,
4: maestro? Trátelo ahí.
3: Ya un chuchazo tiene.
2: No. Qué bueno que tengo gente tan experta en ciertas lides, en ciertas áreas de la vida, como mi panel de expertos, este equipo de
3: tu
2: profesionales.
3: Tu panel de viejo, macho.
2: No, mi panel de expertos, hombres que han sido rejugados, probados en la vida, con las relaciones que han tenido muchas mujeres.
4: Yeah.
2: Mírenle la cara a esos hombres. Miren.
4: Mira ahí.
2: A ese le dicen el filete negro. Y miren, por otro lado, cómo tenemos ahí a Don Johnson y a Josie Esteban.
4: A Josie Esteban. Ponte los lentes, Josie Esteban.
2: Mírenlo ahí. Mírenlo ahí.
5: El maestro.
2: Usted podrá entender que son hombres que han tenido muchas relaciones. Bueno, pero los tengo para preguntarles si están de acuerdo con algo que dice Ana Simó.
4: ¿Qué dice?
2: Que dice que la química con tu amante no es amor. ¿A qué se refiere? Que muchas veces, cuando uno tiene una amante, uno siente como que encontró
4: el amor,
2: la media naranja de su vida. Tú dices, pero ¿y dónde estaba esta mujer? O, si eres mujer, dices, pero ¿y dónde estaba este hombre con el que yo tengo una química perfecta? Yo no he sentido nada igual en años, por nadie. Pero sucede que dice Ana Simó que eso que tú estás sintiendo ahí, que eso es un engaño, que eso es una vaina que pasa en el cerebro y que no es de verdad. Entonces yo quiero colocarle el audio a ustedes de lo que dice Ana Simó y entonces quiero escuchar sus pareceres en torno a esa situación que de seguro ya ustedes han vivido. Cuando uno se enamora, que cree que está enamorado de una amante, o en el caso de las mujeres, de un amante. Y entonces tú dices, oh, pero ¿y dónde estabas, papi? ¿Dónde estabas, mami? Pero dice la doctora que no, que eso es un engaño de nosotros mismos. Vamos a escuchar a la doctora, que ella sí sabe de esa vaina, porque ¿quiénes somos nosotros para decirle que no a Ana Simó? Adelante, Ana.
6: Meten un matrimonio, tiene que estar claro que es lo segundo. Teo como te ese matrimonio. Quien se metió en un matrimonio tiene que entender que quizás te elijan. Tengo una química del diablo con esa mujer, pero no la eliges. Porque la química, ¿cuánto tiempo tú necesitas? Te voy a poner mucho, 25 minutos, y después que usted termine de eyacular, dígame, te quiere coger para su casa de nuevo. Ya usted no quiere estar ahí. Entonces, eso no se puede confundir nunca con amor, porque eso no es amor. Eso es simplemente una química que se siente. Y mucha gente lo confunde. Mucha gente dice, no, porque como nos llevamos en la cama, eso es perfecto. Hay que llevarse bien en la cama. Pero el resto, lo que queda, tenemos que tener buen compromiso, respeto, diálogo, interacción. ¿Por qué?
2: Ahí está.
6: Porque es lo prohibido. Segundo, porque es algo momentáneo, no es del día a día. Porque la química no baja, porque usted no se ven todos los días y tú haces cocote con ella, deja que yo la agarre, deja que yo la vea. Y ustedes se mandan muchísima plebería.
2: Ay.
6: Pero fíjate que al final, ¿a quién eliges? A tu boya. Con la que quizás no tienes esta química, pero te da la estabilidad que te hace sentir en calma.
2: ¡Ay, pues! Ay mi madre!
4: Un aplauso para ella.
2: Un aplauso.
4: Sí, porque...
2: Sí.
4: Yo puedo corroborar con ella que el hombre, a la mujer que ama y que decidió amarla, no le quiere hacer daño. De hecho, uno que es un enfermo sexual, cuando tú pones el ojo en alguien que te gusta, que tú sientes que va a ser para el resto de tu vida, tú no quieres ni hacerle el amor hasta que ella decida, no la forza.
2: Ey, es verdad. Esa vaina no se forza, sí, es verdad.
4: No, porque esa es la que tú elegiste.
2: Es verdad.
4: Esa es la que tú elegiste.
2: A esa tú la chanceas para que el momento se dé de forma natural.
4: Como manda la ley de
2: Dios.
4: Diablo,
2: sí.
3: Pero
2: ¿qué dato ha dado Soto?
4: Si es Areli, si es Susana. Si es uno de esos cueros míos,
3: Juana,
4: lo que quiero es matar ahí mismo.
3: ¡Romper!
4: ¡Ahí mimito!
2: O sea, que Areli, a fulana, sí, tal cosa. Desde la primera cita, tú lo que querías era
4: el
2: matar.
4: El mismo día.
2: Porque tú lo que quieres es matar.
4: Resolver mi deseo
2: pero
4: sexual.
2: Pero cuando te dio en el medio que tú dices, pero aquí hay algo más, tú dices, no, espérate. Vámonos al paso para que esto se dé cuando se tiene
4: sí,
2: que dar.
4: Sí, porque con ella es que voy a copular mis hijos. Con ella es que voy a formar.
3: Espérate. ¿A qué?
4: Procrear mis hijos. Sí. Con ella es que esa es la que voy a ser mi compañera de
3: tu
4: vida.
3: Mujer.
4: ¿Entiendes? Entonces, tú ni le tocas sus pechos.
2: Chulo.
4: Es una vaina extraña.
2: Ey, es verdad.
4: Porque yo estuve
3: ¿qué es hablado Nazo?
2: No. Tienes razón.
4: Vitico, yo estuve trancado con mi esposa en la habitación.
2: Sí.
4: Viendo a Hunter. ¿Te acuerdas de Hunter?
3: ¿Qué
4: la serie de Hunter que daban. Y yo ni la tocaba y así como nervioso.
2: Ajá.
4: Y yo digo, esta es.
2: Esto se va a dar.
4: Sí, porque antes yo llevaba, por ejemplo, a Yanni. Y antes de entrar a la puerta ya yo la tenía ajolcada.
2: Muy bien. Pero entonces ustedes están de acuerdo con la doctora de que esa situación que se siente, ese perreo, ese cocote que tú haces, como sí, dice ella, se da porque tú no tienes los problemas habituales
4: sí,
2: de pareja. Por eso con esa que es extra partido,
4: sí, el ayudante.
2: Yo, tú haces todo el cocote y tú vas más suave y tú crees que ahí es la vaina.
4: Sí.
0: Yo te voy a decir una cosa. Yo no sé si es la serotonina o la dopamina, no sé cuál de ellas es que actúan en ese momento. Pero,
2: dopamina.
0: Pero te voy a decir algo. Cuando hay química en una pareja, no estoy de acuerdo con ella, porque dice que en 5 o 10 minutos se terminó el deseo para tu casa. Cuando tú tienes química con una persona, o sea, hay repeticiones, hay deseo de tú estar con ella. Incluso ya tú llegaste a tu éxtasis sexual. Y ya ella está satisfecha también. Y tú quieres seguir, quieres otra oportunidad más.
4: Podría decir que no es amor.
0: Entonces,
2: sí, pero eso es.
0: Por eso por la química.
2: Sí, pero espérate.
0: Yo sé que no es amor.
2: No, espérate. Es que ella está diciendo. Ajá. Con los amantes se da esa situación que sí, tú estás narrando.
3: Esa química.
2: Que después que termina, 25 minutos mediante el acto, ¿verdad? Uh-huh. Pero después de ahí, lo que quiere ya irte. ¿Por qué? Porque tú cumpliste con tu necesidad. Y te voy a decir una cosa: la doctora tiene mucha razón en eso. Sin embargo, con la persona que tú elegiste, no te
0: no
2: pasa
0: es igual,
2: eso. Tú
0: no.
2: te sientes que ahí es y tú te quedas tranquilo y te regulas con esa persona que tú amas.
0: No.
2: Pero con esa que tú buscaste en la calle, para un rebase.
4: Sensación de baño.
2: ¿De qué?
4: Pero tú andas buscando un inodoro para resolver algo y después que tú terminas te quieres ir de ahí.
0: No, exacto.
2: Qué maldita comparación.
0: Oye la conversación, ¿dónde estamos?
2: ¿A
0: qué nivel? Y oye dónde él baja.
2: Entonces,
0: lo que te quiero decir es. Yo sé por qué te digo, por experiencia, cuando hay química en dos personas, o sea, ya tú llegaste, por ejemplo, terminar.
2: Al éxtasis
0: sexual. Pero tú quieres un ratito más, quieres volver otra vez, porque esa persona te llama, tú tienes en tu cabeza.
2: Eso es válido porque no te has saciado todavía.
0: Pero esa es la química, lo que yo te quiero decir.
2: Es verdad, Radamés, no te has saciado, pero quizás después de ese segundo encuentro,
4: sí,
2: que ya tú ves la hora, ya tú lo que te quieres es ir de ahí porque tú sabes que te están esperando en tu casa.
0: Incluso ella ha dicho en varias ocasiones, y ahí estoy de acuerdo, que en la pareja, cuando se termina la química, cuando ya no hay química, ya ahí no hay nada que buscar.
3: Pero sí, oigan el pero de eso. Macho y Soto, ustedes son un ejemplo verídico de eso, porque ustedes tienen 27 años con la misma chiva.
2: Ajá.
3: Ustedes pueden hablar de eso. ¿Le pasó eso?
0: ¡Ay, coño!
2: ¡Oh, pero tú viniste!
0: ¡Qué gancho!
2: Esa chaqueta tuya de hoy.
0: ¡Qué gancho!
4: No, el doctor Cruz y Minian.
3: ¡La chaqueta!
0: ¿Y que el doctor Cruz y Minian?
3: ¡Esa chaqueta inteligente!
2: Mira, por eso le di la razón a Soto con lo que dijo en inicio. Es verdad. O sea, cuando tú sientes que con esa persona las cosas van a ir más allá, tú no quieres simplemente tener una experiencia de cama rápida con ella. Tú quieres llevarte ese premio poco a poco para que sea algo que se dé de forma natural. ¿Me entiendes? Eso es lo que dice Soto. Y realmente, cuando tú tienes química por fuera, tú sientes que tú... ¡Fuego artificial!
3: 27 años ahí. Sí,
2: y sobre todo, porque ya tú tienes un par de años con la esposa.
0: Ajá.
2: Y tú sientes, tú dices, ¡oh! Pero ¿y esta vaina?
0: Coño,
2: ¿y qué es esto?
0: Es diferente.
2: Pero ahí es que entra lo que dice la doctora. Dice, mira, no te confundas. Eso no es amor. Eso puede ser química. Puede ser una cuestión, como tú no tienes estrés, no tienes el problema, tú lo ves todo muy bonito. Pero cuando tú comienzas a compartir problemas con esa nueva pareja, se vuelve igual. Me explico. Sí. La amante. Todo muy bien. 3 años de amante.
4: Tú le pisas la cabeza y no hay problema.
2: Oye, esos 3 años, la mejor mujer. Tú dices, pero ¿qué? Caramba, pero con la esposa mía yo no siento que todo fluye como con esta mujer. Botaste la mujer tuya, la esposa, la botaste. Y entonces te juntaste con la que es la amante. Y la haces tu esposa, ¿no?
3: Pero
2: al poco tiempo comienzan a existir los mismos problemas que tú le veías a la esposa tuya.
0: Se va gastando la química.
2: No, no es que se
0: va gastando.
2: No, no es que se gasta la química. Es que con la amante tú no compartías los problemas que compartes con la esposa. La esposa, muy bonita, tú la despedías con un beso y tal cosa, pero después te llamaba. Mira, papi, se acabó el gas.
4: Sí.
2: Mira, papi, hay que pagar el colegio del niño. Mira, papi. Entonces, ya, al tercer papi, con un problema, ya tú dices, pero caramba. Oye,
0: tú me papías demasiado.
2: No eso, sino que ya como compartimos, además de la chulería, compartimos también problemas. Ya la pasión comienza a bajar un poquito. No es que no haya química en esa pareja, Radamés. Es que ya hay muchos problemas.
4: Que tú sales con la amante a un restaurante y ella pide un solomo de narga de león.
3: De maco.
4: ¿Entiendes?
0: Y tu esposa
4: pide algo más económico para los dos. Algo más económico para los dos. Cuidando su cartera, cuidando su bolsillo, porque ese bolsillo le afecta a los dos. ¿Tú me entiendes? Sí, entonces, Emma, tú vas a doblar para una cabaña y la esposa tuya te dice, ¿para dónde tú vas? Traen, vamos para la casa. Pero la amante, en siendo gasto que tú vayas a hacer, ella lo aprueba.
0: Pero mira, macho, con eso que él dice la doctora, yo estoy de acuerdo. Yo conocí un amigo, que ella era casada, la muchacha, y él también era casado. Y esa gente duraron, macho, dos parejas casadas, pero ellos tenían química. Duraron 10 años teniendo relaciones. O sea, con otra persona.
2: O sea, de forma extramarital.
0: 10 años. Y él decía que él iba en la mañana y iba en la tarde. Y ella lo llamaba, ¿tú vienes? Sí, yo voy. Y eso había una química. Y no estaban enamorados.
2: Era una locura.
0: Y no había amor, pero había química entre ellos. Y él decía que cuando se le metía eso en la cabeza a ella o a él, tenían que resolver obligatoriamente.
2: O sea, tenían que tener un encuentro.
0: Obligatoriamente. Si ella decía, ya lo llamaba. Coge para acá.
2: Pero por eso mismo, Radamés. Es que ahí tú le estás dando la razón a la doctora. O sea, fíjate que en el día cada uno esperaba la llamada del otro para tener la intimidad. ¿Por qué? Porque el timbre de ese teléfono significaba que iba a haber un encuentro. Pero es muy distinto cuando el timbre del teléfono significa, mira, se cayó Pedrito, se partió un brazo. Aquí estoy yo en el médico.
0: Se acabó la comida.
2: Mira, pasa por el supermercado. Normal, no es que haya problema económico, sino que te dice, mira, pasa por el supermercado que ya yo no tengo habichuela para mañana. O sea, la llamada es distinta. Y ahí es donde tú tienes que entender que no es lo mismo.
0: ¿Tú me puedes traer una funda de pan? ¿Me puedes traer una cerveza?
2: Lo que estoy diciendo es que no importa la química que usted tenga con esa persona que usted se consiguió fuera del matrimonio. Cuando usted la tenga como esposa o ella como esposo, van a tener los mismos problemas de pareja. Y usted va a ver los mismos errores y la misma queja con esa actual.
0: La misma vaina. Pero,
2: por lo tanto, no esté cambiando de pareja por cualquier quítame esta paja.
3: Pero es como
0: ella dice.
3: Digan como ustedes. Somos fósforo alemán. 27 años. La misma chiva.
2: No ha sido fácil. Pero aquí estamos.
4: Y ella nos retriega en la cara. Desde que me deje de ti, no me caso, Manu.
2: Ni yo tampoco.
0: Ustedes se le pueden llamar héroe de la patria.
2: Sí, señor.
3: Falta algo. La gordita dice, macho, que qué jabón es que tú quieres y nada más que pide.
2: Pero espérate, que estoy grabando. Buenos días.
3: Ahora te contestamos.
2: Buenos días.
3: Buenos días.
5: Herman.
2: Sí.
5: Nuestro querido macho. Mira, Herman. No quiero faltarle respeto a la doctora, pero mira, yo creo que la doctora
3: se pasó.
5: Es psiquiatra, porque mira, mira, dos parejas muy conocidos míos fueron a su consultorio, más que adivina, se le fajaron en el parqueo y ella tuvo que bajar a desapartarlo.
0: esa vaina es un bolo, o sea, que ella luchó a pelear.
2: No, espérate. Mira qué es lo que pasa con esas situaciones. Lo que sucede es que cuando tú te pones en manos de un tercero imparcial, en una sesión de pareja con un psicólogo, salen a relucir cosas que cada quien quería decir si no se habían dicho. Eso no es culpa de Ana.
5: Se supone, macho.
2: No.
5: Se supone que ella es la profesional y la que debe de mediar.
2: No. Te equivoca. Ella no es una sacerdotisa. Ámense. No es para eso.
0: Ella está buscando un equilibrio emocional entre los dos.
2: Exactamente.
0: Que es difícil a veces.
2: Habían cosas que querían decirse.
5: Escúchame, Germán, yo sé que tú tienes tu punto y eres un profesional, manejas todas esas materias.
3: Pero
5: ¿qué pasa? Si tú vas a un consultorio a mediar, a tratar de consensuar algunas ideas para que la relación mejore, ¿cómo es justo que esa pareja salga de tu despacho y se fajen abajo a pelear?
2: Te voy a poner un ejemplo. O sea, en el momento de la terapia de pareja, vienen y se dicen cosas que no está el otro quizás preparado para escuchar, pero hay que decirlas.
0: Y que nunca se habían hablado entre
2: ellos. Y la doctora viene y le abre los ojos al hombre o a la mujer. De decir, mira, no porque ella lo llevó ahí, sino porque la terapia sirvió para decirse cosas que hace tiempo debían decir si no se dijeron.
3: Frente a frente.
2: Y hay cosas que frente a frente se dijeron que uno no la tolera del otro. Ella no está para unir parejas, ella está para que
0: resolver un problema emocional entre pareja.
2: Y si esa pareja no podía seguir junta, no, que no siga junta. Eso es todo.
0: También ella recomienda a veces eso.
2: Es válido.
0: Claro.
5: Macho, pero para finalizar mi comentario, resumida, yo no creo en eso. Para mí eso es más que desahogo innecesario. La pareja tiene que buscar ellos mismos por su chance y su cosa para arreglar su relación.
2: Okay.
5: Yo no creo en eso, macho. Eso es lo que ha venido a dañar la vaina.
2: Ok, gracias. No crees en psicólogo, es válido.
4: Mira, sí. me la voy a jugar.
2: Dale, juégatela.
0: Sí,
4: estoy llamando a Arely, una chula que yo tengo.
2: Ay,
4: sí.
2: Ay,
4: me la voy a jugar.
0: Ay,
4: me la voy a jugar.
3: Ay, macho. ¿Qué atreve?
4: Bien. Ah, pues tú no me conoces.
2: Oye, esta vaina.
0: Espérate, déjame llamar.
4: Para que tú veas cómo la chula te contesta el teléfono y cómo te lo contesta tu esposa.
2: Vamos a ver.
4: Calla, no hablo aquí, ya no. A ver. Ella para que...
3: Ponle a Kenny G. Ponle a Kenny G.
2: Vamos a escuchar esta vaina.
4: Tú verás lo que me va a decir.
2: Ay, está con el otro.
3: Que le envíe 50.
2: Soto está con el otro. Soto.
4: También llamado doble patada.
2: Soto no te lo va a coger.
4: No.
2: Solo. Anda al diablo.
0: Santo.
2: No.
3: Pero, déjame llamar yo a ver si me lo coge.
0: Con Santo Domingo entero está ella.
3: Déjame ver.
0: Menos con Soto.
4: A lo mejor
3: se
4: total
3: si me lo coge.
2: Vamos, espérense. Vamos a ver.
3: Hey, está en el aire. ¿Cómo tú estás?
7: Todo bien, todo tranquilo, todo querido, bendiciones.
2: Ah, no, para ti te responden. Vitico está mejor. Vitico está mejor.
3: Pero la llamada es la gordita.
2: Ok.
4: Tú verás cómo llamamos
2: a tu esposa. ¿Y cómo respondería tu esposa?
8: Vale, por eso que está en el aire.
4: ¿Eh?
2: Tú querías ser el símil.
4: No, pero tú lo vas a escuchar entre ellas. Tú lo vas a escuchar ahora entre ellas.
0: No, porque no le
4: llama. Yo le que me llame.
3: Ay, que le está escribiendo.
2: Ah, le escribiste, la sugestionaste ahora. Manda, llámame.
4: Llámame solamente. Yo, llámame ya. No le dije que me diga nada. Llámame ya. Llámame.
0: Llámame.
4: Porque nadie sabe si se acostó tarde anoche. ¿Me entiendes?
3: Soto,
2: pero no lo digas con esa lágrima en los ojos.

0: sofocar.
1: Sí, sí.
2: Está como con eso en la mano.
3: En la mano o en la boca.
0: Dice,
4: mata un general.
3: Dice el doctor, tiene la boca ocupada.
4: Mata un general.
5: Maestro, y en vivo, en Radio Nacional.
2: Ya la tenía toda.
3: Oh, my.
4: Y yo la dejé descalza.
5: Y le encontré calzada.
4: Y yo la dejé de calza.
5: Y le encontré calzada.
4: Ay, baboso.
3: Baboso.
0: Ay, concho.
4: Bueno, buenos días. Última ay. Llamada, no puedo sacar más llamadas. Buenos días. Días.
6: Bueno, qué vergüenza pasó su amigo. Dios mío, ¿cómo iba ella a hablar si el otro estaba al lado ahí y no quería?
3: Ella tenía la boca ocupada. Ay,
2: no te voy a mandar
6: nada. Qué vergüenza, Dios santo.
4: Se le cayeron $100 a la muchachona.
2: Sí. Ahora no te mando nada nunca. Grábalo esto y súbelo a YouTube.
4: Ay, dice el jevo, qué maldita vergüenza, diablo Soto. A esa Soto. Dice el jevo, dice Soto.
5: Ella está ocupada, pero no la ha llamado más.
4: Dice que a esa le dieron, está batida.
2: Está batida.
5: Ay, concho.
4: Ay, ay, ay, ay, ay. Jevo, no, jevo. No. No, yo no tengo.
5: No.
2: Fue que ella lo oyó a ustedes.
4: Yo no tengo.
2: Macho, ella lo oyó a ustedes hablando y se paniqueó.
4: Yo no tengo eso.
3: No, ella no escuchó.
4: Ahora yo le
3: a
4: puedo
3: nadie.
4: Llamar a la esposa mía y quizás me lo conteste bien, ¿verdad? Ay, es un hombre así.
3: Ay,
4: espérense.
2: No, Areli.
3: Se desocupó la boca.
2: Cállate, Valor.
5: ¿Estás nervioso?
2: Aló. Areli.
7: Aló.
2: ¿Y dónde tú estás?
7: Estoy aquí en Santiago.
2: ¿En Santiago? Oh, ¿qué tú buscas para allá? ¿Me oye? Señora. Para que la señal está.
4: ¿Y dónde está la mujer tuya?
5: A la villa con un primo.
4: ¿Qué dónde está la mujer tuya?
5: A la villa con un primo.
3: ¿Y cómo se llama el primo?
4: Don Cañemo de
5: Vida. ¡Ay, concho!
2: Diablo,
5: ¡ay, diablo!
2: ¿Qué diablo busca tu partido?
4: Por eso es diablo, que mira. Dice Cristian Casablanca. Oye, hay un video famoso de Cristian Casablanca que dice que si usted tiene una mujer en Santo Domingo y usted vive en República Dominicana, el 78% le están pegando los cuernos, dice Cristian.
2: En Estados Unidos.
4: Y que si usted le mandó a Celipo y transferencia de grasa, ese porciento sube a 90.
3: No, pero ya. Ella no le está pegando cuernos, ella está con otro.
4: ¿De dónde está la mujer tuya?
5: Para Villa con un primo.
4: ¿De dónde está la mujer tuya?
5: Para Villa con un primo.
4: ¿Y cómo se llama el primo?
5: Don Cañemo Severino.
4: ¿Cómo se llama el primo?
5: Don Cañemo Severino.
4: Soto, no te preocupes. No llores, negro, que a cualquiera le pasa.
2: No, porque son los míos, son los míos. Yo lo digo desde el principio, se me agarra.
3: Ahora, ¿tú viste cómo son las mujeres, macho?
4: Ajá.
3: Él le preguntó, ¿y qué tú haces para Santiago? ¿Se le fue la señal de una vez? No, se le fue la señal. No encontraba qué decir.
4: Déjenme coger aire, señores. Me voy al corte. Ay, vengo en breve. 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
1: Así mismo. Aquí están los muchachitos. Buenos mozos, bien portados. Buena gente.
2: Ay, sí.
1: El antidepre de la mañana. Mira, nos saludan.
2: Hey.
1: Vía YouTube, dice José Miguel, dice, buenos días, saludos desde la 22 en Allentown, trabajando con los camiones de Amazon de gas.
2: Hey.
1: Los escucho todas las mañanas, son el goce. Manden saludos desde la yarda en Allentown, en la calle Irving. Ese es José Miguel, dice, soy el venezolano recién llegado.
2: Hey, ¡venezolano recién llegado!
1: O sea que tenemos dominicanos recién llegados.
3: Y venezolano.
2: En la yarda hay a todos los camioneros. Tú sabes lo que es una yarda, ¿verdad?
1: Claro, el solar, el parqueo.
3: Esos son los que mueven los furgones, sí, porque son de gas.
1: Dice. Son de gas.
3: Ah.
1: Sí, así que un abrazo para todos esos muchachos que están buscándose su futuro, como tiene que ser, trabajando como estamos todos acá, en este país que nos ha dado la oportunidad. Espero que todo esté bien con tu familia también. Recuerden que Venezuela está pasando por una situación bien delicada desde hace unos días, una semana y algo. Y nosotros hemos estado dándole seguimiento al tema venezolano. Seguimos motivando a las personas para que ayude dentro de todo lo que pueda a ayudar a nuestros hermanos venezolanos que en este momento lo necesitan. Y qué bueno que nuestro país haya estado, caramba, siempre ahí con la mano solidaria para Venezuela, como ellos la han tenido en otras ocasiones. Porque son pueblos hermanos.
2: Claro.
1: Somos hermanos, somos de ahí mismo, caribeños toditos.
2: Venezuela era el Nueva York de nosotros.
1: Exactamente. Así mismo fue.
2: Sí, era el Nueva York de nosotros.
1: Así mismo fue.
2: Bendiciones para ellos.
1: Por cierto, Vitico, tú nunca te quisiste ir para Venezuela en esa época, en los años 80.
3: No, acuérdese que yo fui dos veces.
1: Ah.
3: Yo fui dos veces, pero yo decía, no. Pero acuérdese.
1: ¿Con
3: que
1: quién
3: yo...
1: tú fuiste allá?
3: Con, porque Chabeli, acuérdese que Chabeli.
1: Ah, sí.
3: Nosotros éramos el grupo de planta de Brugal y compañía.
1: Sí.
3: Brasil, sí. Venezuela, Ecuador.
1: Pediste toda esa pan.
3: Colombia. En Colombia me le tuve al quedar.
2: Oye.
3: En Colombia sí.
1: En Colombia.
3: Sí. pues yo nunca había tenido una novia rubia, imagínate. Y la subdirectora del Hospital de Santa Fe de Bogotá.
2: Ay, el cole.
3: Sí.
2: Coño, Vitico, tú has matado mucho.
3: El compañero mío de habitación era Sexapil, el salsero. Me decía, maestro, la pegó.
2: Sí,
3: ese baño del brujo te hizo bien, Vitico. Sexapil es el gordo, sí, que sé. Era gordo. Ese era el güilero.
2: Que a veces yo no entiendo que los músicos, así como Vitico, que han andado el mundo entero, le ha faltado pegar a un muchacho en todos los países. En todos los países.
3: Ay, que yo me cuidaba. Angelita no me dejó salir con diploma.
1: No, y aún así tiraste tu cartuchazo.
3: Sí.
1: Te diste cuenta después, pero lo tienes.
3: Sí, ay, sí, esa morena bella, grandota, sí. Se cumplió año antiel.
1: Ay, qué bueno.
3: Es que las hijas sí de la edad suya y de la mía, Soto. Hay que invertirle.
2: Hay que invertirle.
3: Hay que ayudarla.
2: Tú sabes que una de las pasiones que yo tenía era cuando joven, muchachón, decía, yo quiero tener un hijo en cada pueblo.
1: Ajá.
2: Si quiero trabajar visitando todos los pueblos, porque tú predices lo que tú quieres.
1: Sí.
2: Yo predije trabajar en lo que yo hacía y terminé trabajando en todos los pueblos. Ajá. Hasta que un compañero mío que tenía la misma mentalidad que tú, una hija en Jarabacoa, una hija en Moca, se lo estaba llevando el diablo.
3: ¿Cómo
2: y renunció. Tenés hijo en la calle, regado.
1: Oye, que sé yo cuántos muchachos, que sé yo cuántas pensiones.
3: ¿Tú sabes por qué malo? Adivina, porque la mamá le dice: tú ves ese, el Soto Quilate ese. Ese tigre es un desgraciado, ese papá tuyo. Entonces, cuando tú te topas con un muchacho de eso, lo que te quieren envenenar.
2: Que fuera. No,
1: si te toca, la mamá, si te toca una madre así de.
3: Que claro, te la niño. Ponen enemiga tuya.
2: Que Franklin.
3: Ah,
2: sí.
3: Te lleva bien.
2: No, porque hay madres que son. Hay madres. Que saben que el tipo fue bacano y siempre le hablan bien al niño del papá.
1: No, es un error como madre soltera o como padre soltero que usted le hable a un niño mal de la otra de la otra parte, sea padre
2: o sea
1: madre.
2: No, no.
1: Claro, porque eso es innecesario. O sea, el muchacho va a tener la necesidad de conocer
2: va a querer.
1: Más allá a su padre, acercarse o a su madre. Entonces, El problema que tenga usted con una mujer que fue su esposa o su pareja, o con un hombre que fue su esposo o su pareja, eso es un problema entre él y usted. Esa no es la relación del niño o la niña con el padre o la madre.
2: Por eso todo el mundo me cuestiona a mí, que yo a mis 45 y tantos años me
1: Súbele un ching.
2: Pero ¿cómo va a ser que cuando tú tenías tres años, tu papá dejó a Juanita Altagracia Fernández y a Cofa con seis muchachos en Santo Domingo y apareció a los 35 bacano. Años? El papá mío apareció a los 30, yo lo conozco a los 35 años, tú lo sabes. Sí.
1: Porque él era emprendedor.
2: Sí, él emprendió la huida después que emprendió a todo el mundo. Arrancó para Estados Unidos, como muchos dominicanos que hay aquí, que abandonaron la familia entera. Él abandonó a Juanita con 18 años y 5 muchachos ya tenía. Oye,
3: pero Juanita después quería abandonarte en Boca Chica.
2: No, está bien, pero óyeme. Mi abuela, de parte de él, nunca no habló mal de él.
1: ¿Cómo tiene que
2: mi
1: ser?
2: Mi mamá no me habló mal de él.
1: ¿Cómo debe
2: mi
1: ser?
2: Mi abuela, de parte de mi mamá.
1: Claro.
2: Chuchulo. Y toda esa gente. Nadie habló mal de él.
1: Entonces, es que no se debe.
2: No tengo rencor. Yo lo veo ahora en Providence y yo le regalo sus $100. Y lo que siento es amor.
3: ¿Tú no crees que es muy chingue eso?
2: Y pena.
3: ¿$100?
2: ¿Y cuánto dio él? Sosi, ¿cuánto mandó él?
3: Diablo, siempre.
2: ¿Pero cuánto mandó?
1: Y lo grande es que él pensaba que se la estaba comiendo.
2: Pero casi me rompió un dedo. Cuando yo voy a Providence.
3: ¿Y él lo coge?
2: Cuando yo voy a Providence, al housing, y que ya yo me voy, él me mira así y digo, no, están aquí los 100, todas de a 5.
3: Eso es, que él lo allanta, oye.
2: Claro, macho. Le doy esa manilla en una gomita.
1: Ey. Para que él vea mucho.
2: Sí.
3: Un saludo a Chulín, a Ruiz, que es el suyo ahorita. Ruiz, tú sabes, macho, contigo.
1: Un abrazo, sí. Ruiz.
3: A Rolando y a Montani, a Débora y al Tuelo.
2: Saludo a Débora, una de las despachis más bellas que yo he podido ver.
3: Sí,
2: hermosa.
1: ¿Tiropeando por aquí?
2: No,
1: pues yo tengo que conocerla. No. Hasta que yo no la vea, no sé si es bella o no.
3: Tú vas a hablar con Débora.
1: No, yo tengo que conocerla.
2: Oye. Dice la palabra, ten fe.
1: Emma, el nombre me encanta, Débora.
2: Hermosa. Débora. Ella habla bellísimo.
3: Ella te va a llamar ahorita.
2: Bueno, ella habla bellísimo.
1: De verdad.
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3: Así, Débora.
2: Tiene la gente Débora. Tiene la gente que tiene que tener.
1: Muy bien.
2: Choferes y todo el mundo.
1: Bueno, vamos por aquí.
2: Aunque me quieren cobrar la bicicleta.
1: Que te la sigan cobrando por no, abusado.
3: Montándote la chancilla.
1: Por abusado. Señores, 6 dominicanos están electos para el Juego de Estrellas de Major League Baseball. 6 hay de la República Dominicana. O sea que, caramba, seguimos demostrando que los dominicanos tienen buen power en cuanto al juego de pelota.
2: Hey.
1: MLB anunció este sábado los rosters de la Liga Americana y la Liga Nacional para el Juego de Estrella 2026, que se va a llevar a cabo el 14 de julio en el Citizens Bank Park de Filadelfia. En la Liga Americana fueron seleccionados Vladimir Guerrero Jr.
3: Los
1: Azulejos en la primera base y Junior Caminero de los Tampa Bay Rays en la tercera. Junior Caminero está quemando.
3: Y eso sirve.
2: ¡Oh! No, maestro, mi hermano.
1: El más honronero ahora mismo.
3: Ese no era uno que jugaba con las Águilas.
1: No, con los Leones del Escogido. Ese fue el que le dio el palo a usted. ¡Ah, ya yo sé por qué que te está dolido!
2: El Junito.
1: El que le dio el palo a ustedes, que le hizo que ustedes perdieran la serie hace 2 años.
3: ¿Quién le va borracho al play eso?
1: ¿Borra? No, Junior Caminero. No, tú estás cruzado.
2: Estás equivocado.
1: Tú estás cruzado con Junior Caminero. Quemando la liga, Junior Caminero. Muy bueno, muy bueno. Mientras que en la Liga Nacional fueron electos Juan Soto en los Jardineros de los Mets. Joan Durán, lanzador.
3: ¿Quién es Juan Soto ahí? Sí.
1: Juan Soto en los Jardines.
2: En los Jardineros.
3: Tiache. Esa gente no coge cabeza.
2: No, lo mejor de lo mejor.
1: Joan Durán, lanzador de los Phillies. Ah, Joan Durán es el que dice, espérate.
2: Ey, a mí no, güey.
1: Ey.
2: Sí, porque le hablan en chino mandarín.
4: Espérate,
1: Muy duro, muy duro. También Otto López de los Mets como suplente, además del zurdo Christopher Sánchez. Ah, no, Christopher Sánchez, el que dice, espérate,
4: Así espérate, no.
1: Papá, me confundí con la foto. Christopher Sánchez es el que dice, espérate,
2: Así no.
1: Así no, de los Phillies. Y esa es la camada de dominicanos que está como estelares en el roster del Juego de Estrellas 2026, que se va a llevar a cabo este próximo 14 de julio. Hay que destacar.
3: Me falta Vladimir Junior. Ahí hace falta Vladimir gente,
1: Junior, no, Vladimir está en el roster. Ah. Está ahí. Pero, ¿qué pasa? Que Vladimir dijo que no va a jugar.
3: ¿Tú ves? ¿Por qué?
2: ¿Hay algún problema?
1: No, es una elección del jugador. A veces lo toman para... No sé cuáles son las razones.
3: Él prefiere ya beber cerveza con el papá y a su chico.
1: No, hombre, esos son 2 días, 3 días. Nadie sabe si se va a dedicar a hacer algunos ajustes.
3: Eso es para un varón para allá que va a hacer.
2: Que es el único muchacho del Diañe que yo no he entendido, que nació en Canadá y para aprender inglés fue un lío. Usted nació allá. Pero ven acá, tú te criaste con tu.
1: Pero si la familia que te rodea nada más te habla en español, si va a ellos.
2: Sí, va a ellos. Oye,
1: porque yo no sé por qué la gente, cuando está en este lado del mundo, en Estados Unidos, si es dominicano, puede ser del sur, del este, y habla es dominicano, si va a ellos.
2: Si va a ellos, con una I del Diañe. Por una I larga. Manga larga. Entonces, anda, ese muchacho nace en Canadá. ¿En Toronto?
3: Sí.
2: Y dije, no, porque...
3: Copa, no, yo... pero ese nada más nació, ese lo deportaron de una vez para allá, para Juan Barrón.
2: Sí. Él andaba con una goma jugando en Don Gregorio.
3: En Don Gregorio.
1: Sí. Bueno, pues a mí, no sé, déjame investigar. Supuestamente el pelotero, a pesar de haber sido anunciado como titular el sábado pasado, dijo que no va a jugar. Dijo textualmente: es muy difícil para mí, pero realmente tengo que cuidarme y debo poner a mi equipo primero para la segunda mitad. Eso dijo Guerrero. Es decir, que él dijo: ese show es un espectáculo, eso no vale para números, no estoy en eso, porque lo mío es concentrarme en que mi equipo vaya a la final.
2: Bueno, yo creo en él, porque después de un buen descanso hay un buen éxito. La gente que descansa bien da mejor rendimiento en el bullpen, ¿entiendes? Del básquetbol. Hey,
3: le tengo una. ¿Usted sabe quién va a venir duro, duro?
1: ¿Quién?
3: Mañana, nada más.
2: No, porque era hora
3: de... ¿Está descansado?
2: No, el que se consigue un trabajo guachimán. Sí, el que no puede dormir.
1: ¿Va a poder lanzar?
3: Sí. Macho. Eso fue que cogió para la fiesta la gente que gritó Raven, no borracho.
1: ¡Ey, señores!
3: Sí.
2: Señor. No, es un señor mayor.
3: Sí.
2: Oye, cuando la gente empieza a dar vuelta en la cama, diga que no puede dormir, yo le solto a que se ocupe en el día. Ay, usted, señor mayor, que me está escuchando, si usted está que no puede dormir la noche, ocúpese en el día y usted verá. Que va a caer a las 7 de la noche rendido. Ocúpese.
3: Y que le podemos dar un remedio para que se duerma.
2: Exactamente.
1: A veces eso que tú dices funciona, Soto, pero a veces también hay situaciones que desequilibran los químicos en el cerebro y no te permiten dormir a tiempo también.
2: La batalla contigo.
1: No la batalla conmigo. Contigo, déjame explicarte algo. Dígame. Es muy importante que tú sepas.
2: Dime.
1: La presión arterial alta...
3: Ajá.
1: Hace que tú no concilies el sueño aquí.
3: La diabetes, el azúcar.
1: También, eso también. Pero si la presión está alta, no pasas a la fase que se desprenden unas hormonas que son las que facilitan la llegada del sueño.
2: La metanfetamina del sueño.
1: No, ¿qué metanfetamina, Barbarazo? Lo que te estoy diciendo es que hay que cuidar muchos detalles para tú lograr tener una noche buena, reparadora de sueños, sí. Incluyendo el no cenar a deshora. Sobre todo si usted tiene cierta edad. Después de los 40 años, mire. Después de los 40 años, eso de darse altura, después de las 6 de la tarde, eso no
2: te moriste ahí mismo.
1: Beber café en exceso, bebidas energizantes, sodas, ese tipo de cosas, te hacen mucho daño. Hay gente que el ejercicio nocturno le hace bien y hay otras que le activa mucho y entonces no concilian el sueño. Usted debe entender cuál de las dos le conviene.
3: Sí.
1: Pero lo que dice Soto también es magnífico. Una buena actividad física, porque te va cansando un poquito y además no solamente porque te canses, sino porque la actividad física hace que tu cuerpo genere algunas sustancias que son beneficiosas para dormir.
2: Para dormir.
1: ¿Me entiendes?
3: Macho, déjame, rádame, está en el aire. Tú puedes pinchar. Tú puedes pinchar mañana.
2: Te enfermo,
1: Así no.
3: Tú puedes jugar mañana.
1: Así no. ¿Y qué fue?
3: No, parece que no la ha cogido.
2: Sí, y también hay gente que pelean con sus pensamientos.
1: Ajá.
2: Hay gente que tiene una actividad en el día y cuando llegan a la casa, ajá, empiezan a hacer un resumen,
1: a repasar,
2: de toda la maldita vaina que le ha pasado en el día.
1: Pero hermano, suelte un chingo.
2: Entonces, exacto, no sueltan, sí, la presión.
3: Hasta de una persona y, que le hable mal, ya
2: se no, frustrado. Empiezan a analizar que por qué le hablo mal, sí, que fulano no quiere hablar conmigo. Empiezan a predecir cosas antes de que pasen.
1: Sí, es verdad.
2: Sí.
3: Que Vitico me dijo que me tire del puente.
2: Y tienen una batalla con ellos mismos. No descansa, están en la cama, pero no están descansando.
1: Eso es poca ocupación.
2: Hay que ocuparse. Hay que ocuparse, salir a caminar, salir de una vuelta. Ocuparse.
1: Bueno, ocupados estamos nosotros aquí. Vamos a dejar este tema por aquí, que ya está bueno.

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1: Hola, buenos días. Hoy puede ser un gran día, plantéatelo así. Y desde este momento decláralo, ¿verdad? Si lo declaraste más temprano, pues un abrazo para ti. Qué bueno que tienes ese optimismo, al igual que nosotros, de que todo va a salir bien. Todo va a estar bien. Todo va a estar bien. Este es el antidepre de la mañana. Todo va a estar bien. Vamos arriba. 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
1: Bien, a los amigos que pretenden comunicarse con conectarse con nosotros vía YouTube, tengo que pedirle disculpas, me den unos minutitos ahí que necesito reiniciar una cuestioncita aquí. No lo hemos podido hacer, pero vamos a reiniciar en breve alguito ahí para que ustedes puedan ver la imagen de estos muchachitos elegantes. Ay, sí. Y bonitos. Chacho bueno mozo, caramba.
2: Ay, sí. Locadillo en high definition.
1: Bueno. Bien, señores, las Fuerzas Armadas estadounidenses lanzaron este martes una serie de bombardeos contra Irán a puntos claves con el objetivo de imponerle a la República Islámica altos costos por supuestamente haber atacado buques mercantes que circulaban en el estrecho de Hormuz. ¿Qué pasa? Que se supone que hay una tregua de unos 60 días para terminar las negociaciones y en esa tregua no se podían llevar a cabo ataques a buques o ataques a zonas de Irán o a buques que pasen por el estrecho de Hormuz de cualquier nacionalidad, ¿verdad? Bueno, pues Estados Unidos ha tomado la iniciativa como una represalia, como una respuesta al ataque por parte de Irán de algunos buques que pasaban por el estrecho de Hormuz. Las fuerzas del mando central de Estados Unidos han comenzado a lanzar una serie de contundentes ataques contra Irán para imponerle altos costos por haber atacado y tomado como objetivo a buques mercantes tripulados por civiles inocentes en una vía marítima internacional, comunicó el organismo en sus redes sociales. En ese sentido, el SETCOM, que es el mando central de las fuerzas de Estados Unidos, detalló que las operaciones responden a agresiones iraníes contra 3 embarcaciones comerciales que transitaban en el estrecho de Hormuz. La agresión demostrada por Irán fue injustificada, peligrosa y una clara violación del alto al fuego, concluye el comunicado. Miren, siempre habrá gente difícil con la cual negociar. Y no es que yo me vaya a banda de los Estados Unidos, de un solo lado o porque estemos aquí. Pero claramente es difícil negociar con personas que tienen un alto fanatismo. Ustedes saben que esos gobiernos que son liderados por gente que tiene que ver con cuestiones religiosas, eso es terrible, porque muchas veces el fanático no entra en razón. Y entonces es difícil, es complicado. Mira, vamos a una tregua, vamos 60 días, vamos a negociar, vamos a hablar. Para esa gente no existe hablar, porque un día amanecen con una cuestión, se le mete una cosa en la cabeza que Alá le dijo, que fulano le dijo. Te digo, sin menospreciar, sin faltar el respeto a ninguna de las figuras, ¿verdad? De esos dioses, incluso al nuestro, ¿no? Y al que usted crea, o sea, a cualquiera. Me estoy refiriendo a cualquiera, no estoy refiriéndome a uno en específico. Pero es bien difícil. Por eso el mundo tiene que seguir observando esto, seguir teniendo la esperanza de que en cualquier momento primará la cordura, ojalá así sea, porque la verdad es que estamos como el disco de Ricky Martin, un pasito para adelante María y un pasito para atrás. Así ahí estamos. Sí. Como, ¿verdad? Un sí. Pasito para adelante y un pasito para atrás. Estamos bailando que esto es para adelante y para atrás, como la bachata de antes, que se bailaban dos pasitos para adelante, dos pasitos para atrás. Dos pasitos
2: ¿la gasolina atrás. Sigue?
1: Bueno, la gasolina ha estado más o menos controlado el precio en los últimos días, pero con este tipo de cosas vuelve el petróleo y sube, y te vuelve y te sube la gasolina. Entonces, caramba.
3: Sí. Ya está bueno, vamos a ponernos de acuerdo, caramba.
2: Pero ellos estaban tranquilos, ¿y qué fue lo que pasó?
1: No, que se les mete, te estoy diciendo que una cosa, uno de sus líderes habla con el más allá y entonces se viene virado y dice, no, es una, nos ofendieron, vamos arriba. Y ahí se explota de nuevo, es una cosa del caray.
2: Que fulano le mentó la mai, tírale dos bombas.
1: Tírale dos bombas. Pero hermano, pero espérese. Pero bien, bueno, señores, por otra parte, punto y seguido ahí va, pam, fuera, punto ahí aparte. En Venezuela, señores, el número de fallecidos sigue creciendo. Ahora se contabiliza en 3,685 el número de víctimas fatales, 16,740 heridos y miles de damnificados. No era para menos lo que se ha visto ahí. Es una cuestión de marca mayor. He visto algunos especialistas hablar sobre la calidad del suelo y de la calidad de las edificaciones. Muchas de esas edificaciones fueron construidas con técnicas que no ayudan a soportar este tipo de eventos. Y además, el hecho de que La Guaira estuviera prácticamente paralela a la falla que entró en actividad y que se diera la casualidad de que existieran dos temblores, uno detrás del otro con un minuto, menos de un minuto de diferencia de uno y otro, hace de esta una tormenta perfecta. Todo eso fue una tormenta perfecta. Son cuestiones que se dan muy pocas veces en la vida, de verdad, lo que sucedió por ahí. Y esto ha elevado el número de víctimas fatales a 3,685. Nosotros seguimos orando por el pueblo de Venezuela, seguimos motivando a que la gente ayude como pueda. Mucha gente se ha hecho presente, muchos países también, y nuestro abrazo y nuestro corazón está con Venezuela y con todos los familiares de personas fallecidas o heridas en este momento, muchas personas que están luchando por su vida, muchas personas que han perdido a su sostén o que han perdido a un familiar cercano, a un hijo, a un hermano. Es una tragedia de verdad de marca mayor, y por eso nosotros seguimos con el corazón en la mano para el pueblo venezolano, nuestros hermanos venezolanos, porque ay, la realidad República Dominicana y Venezuela. Hablo de nosotros, los miembros aquí en este espacio, ¿verdad? Que somos todos dominicanos, pero sé que otras nacionalidades igual. Nuestros hermanos venezolanos, los hermanos de toda Latinoamérica, es la realidad. Así que vamos a seguir ayudando al pueblo venezolano.
4: Ahí.
1: Punto y aparte.
4: Ajá.
1: Oigan, ¿por qué se están quejando aquí?
2: ¿Por qué? ¿Quién?
1: Hay un pueblo de aquí cerca que se llama Northampton.
2: Ajá.
1: Bonito, bonito. A mí me encanta ese pueblecito.
2: Sí.
1: Northampton, yo he ido por ahí, eso es chulo.
2: No, que ella, esto se oye como un chucho, ella saludo para esa gente allá en Northampton.
1: Es bonito el pueblo, bien, bien organizadito, limpiecito, sí. Casas muy bonitas que hay por ahí. Hay unos maizales también impresionantes, sí, en toda esa zona, hay mucha vegetación, me encanta Northampton. Bueno, pues los municipios de allí han entrado a criticar ahora en redes sociales a la ciudad, ¿verdad? A que tú no sabes por qué.
2: ¿Por qué?
1: De que porque los fuegos del 4 de julio fueron muy cortos, el espectáculo. Dije que, ¿qué fue?
2: Porque se mojaron.
1: No.
2: Se mojaron.
1: Dije que está preocupado porque parece que no hubo fuegos artificiales en la medida que ellos entendían que debía de haber fuegos artificiales. ¿Y qué es esto? ¿Y esta ratería? ¡Tres tiritos! Bueno, ay, la gente está diciendo de todo por Facebook y por Instagram. Hay varias páginas de ese municipio que están, ya tú sabes. Incluso el presidente de la Junta, ajá, de Parque y Recreación del municipio de Upper Mount Bethel, Strayburs Barburns, escribió una carta pública el martes en Facebook. Ajá. Y decía que el proveedor fue quien retrasó el espectáculo de fuegos artificiales del sábado y que el espectáculo en sí fue mucho más corto de lo esperado. Que la culpa fue de la compañía que ellos contrataron. Que parece que no comenzaron a tiempo, o sea, había unos problemas técnicos. Comenzaron tarde.
2: Yo te apuesto a ti que eran dominicanos la compañía.
1: No, no, yo lo que te voy a decir es una cosa. Eso te demuestra que la gente de ese sitio, y mi abrazo para ellos de nuevo,
2: ajá,
1: parece que tienen pocos problemas. Porque oigan, ¿cuál fue el problema? Que ellos pero fueron muy pocos los fuegos artificiales.
2: Ahí vive mucha gente rica, macho. Eso es lo que pasa.
1: No, esa gente está pendiente a otras cosas.
2: Esa gente está pámpara.
5: Ahí, oye, macho, ahí que sale a relucir el dicho que dice que la gente no ve el vaso por la mitad de agua.
1: Medio lleno, ¿no? Medio vacío.
5: Medio vacío, sí. Exacto. Porque realmente si le forma

0: con viento muy fuerte.
1: Que se peguen de ahí, entonces es irresponsable.
2: Y
0: entonces tuvieron que suspenderlo, ¿tú entiendes? A cortar el espectáculo, tal vez era un poquito más largo, estaba programado, pero no pudieron desarrollarlo por completo.
2: Está bien, pero queríamos nuestro pum pum. El pum pum.
1: Ahorita está demandan a la ciudad que quisieron el dinero.
0: Está bueno, es el pum pum.
2: No, pero quieren demandar a la ciudad.
0: Pero la gente, verdad que tú dices, macho, no tiene ningún problema. A ellos les gusta tener problemas.
1: No, que están apandillados, pendientes a lo que pasa.
0: No.
2: Bueno, pero espérese, es que fue extremadamente corto, porque mira, dicen que, según indicó el jefe de parques y recreación del municipio, que ellos llevan más de una década colaborando con Celebration Fireworks, que es la compañía a la que ellos le compran ese espectáculo, ¿verdad? Entonces, ¿qué pasa? Que el proveedor siempre ha ofrecido un espectáculo de alta calidad que dura entre 12 y 15 minutos. O sea, eso es 12 y 15 minutos, pim, pam, pim, pam, pim, pam.
1: ¿Cuánto duran ahora?
2: Parece, imagínate, la gente se quejó.
0: 3 minutos le dieron.
2: La gente se quejó.
1: ¡Pim, pam, pim, pam, ya!
3: Se pueden ir.
0: Soltaron 3 cohetes.
1: Se pueden ir.
0: 3 cohetes y 2 patas de gallina. Y de los torpeditos esos que uno tiraba en el piso, tiraron una pista fundita.
2: Los jueguitos chinos, los chinos, que eran una.
0: Sí.
2: Ay, ¿cómo que decía cebollita?
0: La cebollita, los torpeditos, sí.
1: Cebollita. Eso fue lo que tiraron. Están engañados.
0: Le vendieron un espectáculo de todas luces y de todo lujo.
2: Lo tumbaban al municipio. Ay, lo tumbaban.
0: Bueno, nos están dando 5,000, vamos a gastar a que sean 200.
2: Muchacho. La gente dijo, no, eso no es. ¿Qué es lo que está pasando? Espérense que.
1: Yo voy a averiguar si el dueño de, ¿cómo que se llama la compañía de fire? De fuego.
2: Celebration Fireworks.
0: Entonces ellos están programando otra actividad. Entonces,
1: si para, eso no es de un dominicano.
0: Para darle el tiempo que realmente la gente requiere.
2: Pero ya para qué, Radamel. Sí. Ya para qué, ya pasó el 4 de julio. Ya.
1: No, que les regalen este sábado algo.
2: Ah, ok.
1: Un premio
2: de la segunda parte.
0: No, pero yo creo que sí, que ellos están programando una fecha. Porque ayer Valentina dijo algo de eso. Estaban programando otra fecha así para celebrarlo, por eso.
2: Ah, ok, que yo no estaba aquí.
1: Mira, macho, están llamando la gente de Northampton.
2: Vamos a ver.
1: Buenos días.
4: Buenos días, Robert Murillo.
2: Hey, dale, Robert.
4: Saludos a todos en la cabina. Oye, esos cuartos se lo bebieron. Y yo estaba pensando lo mismo que Viti, que yo dije, ahí tiene que haber un dominicano envuelto.
1: El administrador.
2: Ustedes son así.
1: Sí, el administrador.
2: ¿Por qué ustedes son así?
0: No necesariamente.
4: Macho, yo amo mi país, pero sabes que nosotros somos muy truqueros.
2: No lo ame tanto, no. Tiguerazo, pero, delincuente.
0: Pero realmente nada más no son los dominicanos. Todos los latinoamericanos tienen cosas buenas y cosas malas.
2: Claro que sí.
4: No, ella le toca un poco en todos lados.
0: Claro, en la viña del Señor hay de todo.
2: Gracias, papá. Gracias.
1: Ahí.
2: Pero yo quise traer la noticia a colación porque me sorprende de verdad que, óigame, el municipio. Y yo estoy de acuerdo con eso porque la gente debe de exigir lo que son sus derechos, y eso es dinero público, eso, y ellos es están acostumbrados a un espectáculo, una cuestión, y no, 3 tiritos, 3 pate gallinas, no, bien hecho que se le quejen al municipio, que hagan un espectáculo de fuegos artificiales como tienen que hacerlo, carajo.
1: Y ellos aportan, también. La ciudad aporta, porque ahí vive mucha gente con dinero.
0: No, porque realmente eso,
2: sí, pero eso el dinero es propio.
0: Exacto, con dinero de los impuestos.
2: Exacto.
1: Ah,
2: exacto. Bueno. Señores, déjenme hacer una pausa y en breve retornamos en este Antidepre de la mañana. Atentos a los muchachos de YouTube. Vamos para allá. Vamos al corte, venimos en breve. Antidepre de la mañana.

0: gente de Sanama.
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2: Hola, buenos días. Al aire, el Antidepre de la mañana por Latina. Esta es la que te fascina y aquí están los niños que lo hacen posible. El Antidepre de la mañana. Hola, saludos, mucho gusto.
3: César Flores.
2: Buen cantante, pero de un solo hit. 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
2: ¡Qué bueno!
3: Sabroso, maestro.
2: Más bueno que así.
3: Maestro, ¿usted chequeó lo que hizo el morenito?
2: ¿Qué hizo el
3: morenito? Sí, que como Valentina se veía bonita ayer de ese lado.
4: Se cambió.
5: Claro, porque esa dema hay que dejar, esa dema hay que dejarla conmigo.
2: Ah, ¿tú te acuerdas?
5: Me veo más pimpiado.
2: Hey, ¿Tú te acuerdas de una canción de los años cuando la era que decía, ajá, esperanza inútil?
5: Está bien.
3: Así es que si entran en YouTube ahora lo ven bello. Muy bello.
2: No, bellísimo.
4: Macho, es una canción con veneno.
5: Macho tiene una dima conmigo.
2: Donde Dios no puso, no puede haber. Pero deben de cambiarse. Ponte cada quien que se ponga en el lado opuesto.
4: Yo se lo dije, pero él quiere estar ahí porque Valentín estuvo ayer ahí.
2: No, tiene que ser al revés. Porque Radamés es más alto que Soto. Sí, entonces, en la toma, proporcionalmente le conviene que Soto esté más cerca.
4: Se puede poner ahí.
3: Radamés puede coger 5 y tú el 4.
2: Esa es la vuelta. 5 y 4, pero no, al revés, ustedes dos.
5: Me voy para mi oscuridad.
4: Déjalo, déjalo que se vaya para la otra.
2: Llévate de mí, Soto. Hazlo al revés, hazlo al revés.
3: Ahí mismo, pero sí, déjame.
2: Ahí mismo, pero cambiándose de sitio.
4: Está bien, vamos a hacerlo. Usted no es el jefe.
2: No es por eso. Es que creo que se ve mejor. Bien.
3: Ajá. Dele, maestro.
2: Vamos al swing. Señores.
5: Dígalo.
3: ¿Qué pasó?
2: Comenzó de a poquito y ya por segunda noche allá en Santo Domingo, lo cacerolazo.
3: Ahí están en eso la gente.
4: Están de moda, macho.
2: ¿Quién? Bien, otra vez, pero una cosa, mi hermano.
3: Ah, pues están en eso, en cacerolazo allá y yendo para la vaina de la bandera.
2: Ahí, ¿tú te acuerdas que hay un texto bíblico que dice que con la misma vara que mides,
3: te van a medir?
2: Ay, serás medido. A los PRMistas le encantaba escuchar esa sinfonía. Aquella vez, en el año 2020. Bueno, pues ahora se la tocaron a ellos. Oigan cómo sonaba la capital anoche en República Dominicana. Oye.
5: Señores, qué zozobra, mi hermano.
3: ¿Qué?
2: Señores, segundo día se unieron más sectores con el sonido de las ollas, los calderos, los vasos, cuchara de aluminio.
3: ¿Quién está organizando eso, macho?
2: No, eso ha sido
4: espontáneo. Yo vi a Melimel
5: diciendo, vámonos a los cacerolazos.
4: Es el pueblo que no aguanta más. Y macho, bueno, y creo que eso va a terminar con una huelga general, tú verás.
2: Bueno, pues voy a establecer mi punto en breve, pero déjeme ampliarle que el hecho, ¿no?
4: Sí.
2: Para luego ya entrar en detalles. Lo que estoy hablando es que anoche hubo esas manifestaciones, porque fueron muchas, donde el pueblo comienza a sonar lo primero que tenga en la mano. A eso se le llama históricamente cacerolazos, porque se utilizaban cacerolas en los tiempos que comenzaron esas cuestiones. Creo, si no me equivoco, que eso fue en Venezuela, donde comenzó ese tipo de protesta.
5: Y trajo problemas.
2: Trajo problemas. Entonces, ¿qué pasa? En otros países también se ha utilizado. En el 2020 se utilizó como forma de expresión, para como grito de guerra, para que el gobierno de ese entonces, del presidente Danilo Medina, sintiera que la población no estaba de acuerdo con lo que él estaba haciendo en ese momento. Si usted me pregunta a mí, yo le puedo decir que en ese momento yo pensaba que esos cacerolazos eran injustos. Y todavía al día de hoy creo que fueron injustos los cacerolazos a Danilo Medina. ¿Por qué?
5: ¿Por qué?
2: ¿Por qué?
3: Ajá.
2: Porque si usted hace buena memoria, en ese momento estábamos en pandemia. Y la gente en República Dominicana comenzó a tocar la cacerola, supuestamente de que porque le estaban coartando las libertades y que no, porque el pueblo quería salir en teteo, en vaina, qué sé yo cuánto. Ahora bien, se demostró que tanto el gobierno de Danilo Medina como posteriormente el gobierno de Luis Abinader manejaron correctamente la pandemia en República Dominicana. Lo manejaron bien. República Dominicana tuvo vacunas a tiempo, hubo muchos operativos, no hubo tanto dinero como en otros países, como aquí, que nadaban en dinero allá. Nosotros
3: dijimos el pase, 8 mil pesos. No había nada.
5: La remesa de aquí.
2: 8 mil pesos y la remesa.
4: Se habilitaron hospitales, macho.
2: Y fue una miseria, pero allá realmente se trabajó para esa cuestión. Entonces, por eso yo entiendo hasta el día de hoy que en ese momento eso fue injusto. Por esas razones. Ahora, si me hubiesen dicho, no, estamos sonando cacerola porque la vida está muy cara, porque no aparece esto. No, en República Dominicana no se pasó hambre en pandemia. No se pasó hambre, esa es la realidad. El que le diga a usted lo contrario está mintiendo.
5: Me gusta tu justicia, mano. Me gusta.
2: No, yo soy un comunicador objetivo, siempre te lo he dicho.
5: No, me gustó tu justicia.
2: No, yo soy objetivo. En ese momento, por esas razones, eran injustas. No debió hacerse. Ahora, en este caso, en la República Dominicana, hay razones para protestar. Las hay. Oigan, no he terminado el comentario. Esto tiene su concón.
3: Usted se meneje, dale.
5: Oiga, escuche.
2: Actualmente, República Dominicana tiene motivos para protestar. y hay muchos sectores que están protestando. En esta cuestión de los cacerolazos se unieron sectores como Ensanche Osama, El Millón, Evaristo Morales,
4: Bellavista. ¿Cómo, macho?
2: Bueno, esos son los mismos sectores que hicieron los cacerolazos aquella vez. Eran las mismas imágenes.
3: Y en el barrio mío edificios. Están en eso, en el Evaristo.
4: Sí, pero supone sí, que sí, esas son
3: por ahí hay muchísimo popi.
4: Esas son zonas pudientes, Nancy.
3: Ah, no, pues los popis que están en eso.
2: Pero también hubo en Alma Rosa, en Sabana Perdida.
5: En o los Praditos. Los Calderazos, para allá.
2: También hubo por ahí. Ahora bien, hay razones para protestar, pero yo creo que no es debido hacer protestas de manera continua, porque eso se puede volver una bola de nieve y entonces traer más problemas que bien. ¿Por qué lo digo? Señores, estamos a 2 años de unas elecciones. Este tipo de cosas traen desestabilización. Uh-huh. Y aunque estamos pasando situaciones difíciles en República Dominicana, no podemos negar que es un país que está estable. Sí. No tiene mayores situaciones sociales, ¿verdad?
5: No,
2: estrechez económica, pero no solamente la tiene República Dominicana.
4: Comparado con otro Latinoamérica.
2: Exactamente. Entonces, ¿qué digo? Señores, una cosa es llamar al diablo y otra es verlo llegar.
5: Que la gente mala.
2: Radamés utilizó una expresión cuando empezamos con este comentario. Ajá. Que yo la voy a traer otra vez para decir lo peligroso que es eso.
4: Sí.
2: Decía Radamés cuando comencé el comentario: el pueblo no aguanta más.
3: ¡Ya no aguanto más!
2: ¿Tú sabes lo que es no aguantar más?
3: Ajá.
2: Tumbar un gobierno. Porque a 2 años que le quedan a este gobierno actual, ¿qué vamos a hacer si no aguantamos más? ¿Lo tumbamos?
3: Vamos a tumbarlo.
2: ¿Y qué viene después de eso? Unas protestas desmedidas. Miren, cuando vienen protestas así que se salen de control, lo que vienen son pobladas, lo que pasó en el 84 crisis, en República crisis, Dominicana.
5: Crisis.
2: ¿Me entiendes?
4: Y la autoridad utilizan el método que a nadie le gusta, ¿tú entiendes? Que
2: exactamente.
4: Que van a tener obligatoriamente
2: que preservar el orden.
4: Preservar el orden de cualquier manera.
3: A dar palo.
5: Yo freno. Entonces, yo frenaría, yo habría de él que me está oyendo, porque él me oye a mí solo.
4: ¿Quién?
5: Abinader.
4: Sí, él no come nada con Soto, no, él solo come solo.
5: Me oye solamente. Abinader frena el pelliqueo de los cuartos, que ahí es que está el problema. Que depositan y le pellican una parte y que deposita esto. Frena ese pelliqueo.
4: Pero eso no es el problema.
2: Oye, bueno,
4: único.
2: Lo que estoy diciendo con esto es que el pueblo tiene todo el derecho a las protestas, pero las protestas no nos pueden llevar a una situación de inestabilidad. Y hoy en día no hay como contrapeso. Usted no ve una situación, usted no ve los grandes líderes incluso deponían sus intereses para que el pueblo no se saliera de sus carriles. Entonces, veamos con mucha tranquilidad, con mucha objetividad y con mucha cabeza fría estas protestas. Hay que protestar, hay que mandarle el mensaje al gobierno de que hay cosas con las cuales no estamos de acuerdo, pero no creo en los excesos.
4: Pero realmente, macho, lo que detonó esa situación ahora mismo fue la mala actuación de la policía en el caso de ese muchacho, de ese niño que mataron.
2: Pero esa no es por. Los cacerolazos no son una consecuencia de eso. Que sí son una consecuencia de los muchachos. Son la goma quemada en Herrera. Es así.
4: Exacto. Es verdad lo que tú dices, macho. Pero
2: eso. Oigan una cosa. Espérate, Radamés, porque tú estás dando un dato. Espérate. Miren. Se está quemando goma en algunos sectores.
5: Eso había pasado. Eso había pasado.
2: Pero espérate, déjame. Óyeme. Quemando goma en algunos sectores de clase media y media baja.
4: Sí. Ajá.
2: Se están sonando cacerolas en la clase alta. Pero los médicos están protestando por un lado. Uh-huh. Pero los choferes están protestando por otro.
4: Se están aprovechando, macho.
2: No. Las clínicas están quejándose por otra cosa. No, Radamés, yo no estoy diciendo que están aprovechando. Lo que te estoy diciendo es que todo el mundo llegó a un punto de decir, yo también tengo
3: problemas. Estamos hartos.
2: Exacto. Entonces, cuando tú reúnes tantos sectores con problemas, el resultado puede ser peligroso. Entonces, el gobierno actual tiene que actuar con madurez, aunque a veces parezca que no la tenga.
5: Pero mira,
2: tiene que buscar a la gente, tiene que concertar, tiene que buscar gente pensante que frenen un poquito el accionar de ciertos funcionarios que toman decisiones importantes, ¿me entiendes?
5: Pero están robando todo, macho.
2: Es que no es tanto eso, Soto. Oh. No es, óyeme, Soto.
5: Están quebrando todos los restaurantes y la gente está vendiendo su casa.
3: ¿Cómo así?
2: Soto, discúlpame. Soto, mira, te está yendo por la tangente y estás viendo una cosa muy simple. Se lo están robando. Eso no es de eso. Mira, si los médicos están protestando, no es porque se están robando. La cacerola, no es porque se lo están robando. Soto, el alto costo de la vida, no es que se esté robando. Se está yendo de las manos porque tú vas a un supermercado y sale con tres funditas.
5: Mi amor.
2: Pero óyeme lo que te estoy explicando.
5: Mi amor, Soto, si se están robando los cuartos del gobierno, Soto, tienen Soto, que poner impuestos para que todo suba.
2: Soto nada más está viendo hasta la nariz.
5: Pero tú no, estoy yendo
4: más. Yo le dije ahorita,
2: pero Soto. Soto, por favor, amplía un poquito tu mente. Yo no te estoy diciendo que tú me estás hablando algo real. Discúlpame, óyeme, para que tú me entiendas a mí. Óyeme a mí. Sí, Soto. Hay muchas cosas que tienen que ver con corrupción.
4: Claro, punto. Que sí. Ya,
2: déjalo ahí. Punto.
4: Pero no es el caso.
2: Ahora bien, Soto. El que le suban 5, 10, 15 y 25 pesos al transporte no tiene que ver con robo.
4: Exacto. Eso, ¿me entiendes? Es una medida que afecta a la población.
2: El que tú vayas a los hospitales y encuentres las zonas atestadas y a veces equipos dañados, eso podría haber con robo, perfecto, pero no directamente.
5: Mi amor, los 15 mil millones que se roban, señores, óigame, es que el problema está con el robo, porque en mi casa se pasaba hambre cuando robaban.
4: Eso siempre es
2: sentido. Lo que se robaron, ya se lo robaron.
5: Exacto. Pero hace falta, está trayendo secuelas.
4: Siempre ha existido.
2: ¿Qué hacemos? ¿Nos sentamos a llorar? ¿Verdad? Ay, se roban 15 mil millones ya, ok.
5: No, quítaselo. Porque si
2: Soto, dime. Soto, no se lo van a quitar porque todavía no hay ley para eso. Es un proceso. Entonces, lo que te estoy diciendo es, estoy hablando políticamente del manejo de un Estado. Ya, eso está ahí. Ok, ahora el gobierno central lo que tiene que hacer es tratar de que el pueblo sienta que no se le está ahogando tanto, que el pasaje no está tan caro, que la comida no está tan cara. Ese tipo de cosas, eso no tiene que ver con
5: lo
2: que
5: tú estás diciendo.
2: Pero yo no estoy diciendo que tú no tengas razón, sí. Pero el problema inmediato no es ese, es lo que te quiero decir.
4: Pero yo le dije a Soto ahorita y él se me enojó. Ese no es el caso, siempre ha existido corrupción, siempre ha existido robo, pero ahora mismo las protestas son por casos que le están afectando directamente a la población, económicamente.
2: Por el día a día.
4: Y no a la clase baja, sino a toda la clase media, a la clase alta también. Por eso tú ves que están involucrados todos.
2: Tú tienes razón, Soto. Una cosa trae la otra, pero tú no puedes decir, vamos a suponer que yo sea el gobernante, diga, es verdad, lo que me está afectando mi gobierno es lo que se están robando esta gente. Y te sentado en una mesa.
4: Y ya se resuelve el problema.
2: Vengan, déjenme llamar a los funcionarios. Espérate, déjame llamar a los funcionarios. Miren, mis hijos, no roben más.
4: Y ya
2: no
4: se roben.
2: Resolvió. Y ya, el país mañana va a ser mejor.
4: Sí.
2: No, Soto, lo que hay que hacer es, vengan, que el plan de... Mira, fulano, en el sector salud, ¿qué podemos mejorar para que la gente no siente esta presión? Mira, aquí en la cuestión vamos a activar INEPRE, vamos... Es eso
4: exacto,
2: lo que te estoy diciendo.
4: Exacto.
2: Hay que tomar medidas. Bueno, lo que tú dices tiene toda la razón, pero es discurso bonito para redes.
5: Pero óyeme,
2: para resolver y arreglar un país es día a día.
5: Pero que oye, cada cabeza, dice un viejo alagio, es un mundo.
2: Sí,
5: yo tenía dos mujeres que me estaban sangrando, mi economía estaba mermando, yo no estaba fluyendo bien, salí de eso, ¿verdad? Empecé a fluctuar, a moverme bien, y mi economía mejoró, mi tranquilidad, mi paz. Hagámonos de cuenta que el país es así. Tú esos ladrones que están ahí, se les pone un candado y lo que empieza a llegar, se empieza a distribuir de la manera equitativa.
2: Soto está cerrado. Soto, el que tú dijiste que se robó 15 mil millones está trancado, Soto.
5: ¿Y los cuartos?
4: ¿Quién sabe?
2: Pero yo te lo estoy explicando y tú no me lo quieres entender. Te estoy diciendo que no hay mecanismo todavía para tú decir, tú puedes agarrar cuentas, puedes hacer todo lo que tú quieras por ahí, pero no hay todavía una forma que se está tratando de buscar una ley para decomisar todos esos bienes y todo ese tipo de cosas. Pero yo te estoy hablando de realidades, Soto, porque no es por idea.
4: Esta es solución inmediata que el pueblo
2: quiere. ¿Me entiendes? No hay idea. La idea que tú tienes es muy bonita en el barrio. Fulanito se robó una licuadora, búsqueme la licuadora.
5: Exacto.
2: Es así.
5: Se resolvió el problema.
2: Pero, espérate, sí, se resolvió. Pero cuando tú te robas 15 mil millones, para buscar esos 15 mil millones, porque eso se flocha. Es más, tú que eres un experto ladrón
3: Diablo, macho, así no.
2: No, experto macho. Ladrón de solar y cosas.
4: Sí. Pero no le dice a Pedro así.
5: Sin papel. Yo soy el recatador de solares baldíos.
2: No, yo se lo voy a poner cómodo. Se lo voy a poner comodísimo a Soto.
3: Sí, dale.
2: imaginémonos que Vitico Trompeta cayó en una oficina del Estado.
3: Santísimo.
2: Y hubo un meneo para buscarse unos chelitos. Y te buscó Vitico y agarró y Vitico. Y dice, mira, nos vamos con unos chelitos aquí, tú sabes. Contratando combo. Y viene, fuápete. Y se buscan 10 millones. El plan era de 20 millones, pero nada más gastan 10 en la orquesta. Y se apuñalan 10 millones. Y viene y se reparten 5 y 5. Tú agarras los 5 millones tuyos, ¿verdad?
4: Bueno.
2: Esos son robados. Duraste un año con los cuartos. Viene Luis Abinader, dice, estos dos ladrones se robaron 10 millones de pesos. Búsquenme los cuartos. ¿Dónde tú lo vas a encontrar, lo de Soto Quilate? Soto, te lo encontraríamos fácil después de un año, 5 millones de pesos.
4: En cadena.
5: No, porque eso es ganancia.
4: ¡Ay, sí, eso, sí, Soto? En
5: eso,
4: cadena.
5: Eso es ganancia.
2: Los 16 mil millones aquellos lo veían también como ganancia. Ya lo entendí. Ya entendiste lo difícil que es eso. Entonces, lo que te estoy diciendo es, no es que no se deba perseguir la corrupción, es que tú no puedes pensar en eso ya. Ya eso pasó. Es cómo resolver lo que está el día a día.
4: Inmediatamente.
2: Déjame ver qué me dice Yadira, que tengo en la vía telefónica a la descabellada, la bruja de la escoba y sin escoba. Yadira.
6: La explosiva. Buenos días, muchachones. Feliz miércoles.
5: Ahí, la quiniela pagan doble.
6: Mira. El resultado de lo que se está viviendo en Santo Domingo es el mismo resultado que se vivió en el 20. Lo único que ahora a los PRMistas no les gusta.
4: Ay.
6: Con lo que ellos sacaron al PLD del gobierno, a ellos ahora les molesta, le hace ruido, le hace efecto en los oídos.
4: Ay.
6: Mira, el problema radica en que hay muchos factores. Por ejemplo, muchos problemas acumulados y tú estás viendo un gobierno como descuidado, desconectado de la población, porque tú estás viendo un tema que está con el tema de la bancarización, que sí. Ya han quitado algunos verifón de estaciones de combustible y todo eso.
2: No, eso lo echaron para atrás, Yadira.
6: Pero eso ha traído un malestar. Por ejemplo, los impuestos a una transferencia, eso está trayendo malestar. A la gente no le está gustando porque tú le estás dando en el bolsillo al pobre.
2: Eso
6: el sí. tema del chamaquito, que tú ves que suspendieron la dotación completa, pero no hay una investigación profunda. Ah. Es por arribita, todo es por arribita lo que le están resolviendo. Entonces, el PRM entiende que el pueblo estaba dormido. Y yo te voy a decir algo. Esto es poco para lo que le viene. ¿Por qué? Porque el cambio se vendió que iban a mejorar las cosas, que iban a haber situaciones mejores, que la delincuencia, que esto, que en 2 años te iba a resolver todo, y no es así. Entonces ellos entienden que la población se iba a quedar callada, y no es así. La población de aquí, o sea, del gobierno de Danilo Medina para adelante, cuando empezó el casero Lazo, le iba a poner más ojo visor a los gobernantes.
4: Uh-huh.
6: Y está también el tema de la censura a lo que ellos querían hacer con el proyecto, que también sí. Le tuvieron que dar para atrás. Todas esas cosas la población lo está viendo y ahora le está dando más duro. Que antes esperamos las elecciones, bueno, para ahora vamos a hacerlo 2 años antes para que la gente, el gobierno,
2: qué peligro.
6: Es un peligro, ciertamente, pero es como un llamado de alerta. Mire, nosotros estamos aquí, nosotros lo estamos vigilando, nosotros no lo vamos a dejar que ustedes hagan lo que les den la gana. Entonces, ese es el resultado de lo que el PRM en un momento aplaudió cuando la place la bandera y cuando lo casero la hace.
2: Muy bien, gracias. No he escuchado a la conciencia en el día de hoy. Voy a tirar la identificación, denme 20 segundos, pero rápido, yo sé que la conciencia debe estar por la vía telefónica. Vamos a ver si la pego.
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1: Buenos días. La línea, el teléfono y el pueblo, buenos días.
2: Ay, sí, óyelo ahí.
3: Gracias, macho. Buenos días a todos mis hermanos ahí.
2: Ahí.
3: Llegado de este lado. Un saludo cordial a todos. Buenos días, hermano. Macho, mira, tú acabaste de describir el panorama de los cacerolazos en el gobierno de Danilo Medina. Y yo me suscribo totalmente a plenitud en ese comentario. Yo te lo voy a agregar algo más. Habían familia, macho, que se le acumulaban de dos a tres ocasiones lo que le ponían en la tarjeta de solidaridad, porque no le daba tiempo para consumir toda la comida que el gobierno le disponía, macho.
1: No, mentira, eso no es así.
3: Yo trabajé de cerca, macho, con ese programa, y yo te lo puedo decir.
4: Se le juntaba en la escuela, se le juntaba.
1: Ey. Macho, lo que le depositaban, no, porque lo que se depositaba, pues yo lo recuerdo, a mí, que era una persona que ganaba más o menos, me depositaban 8,000 pesos, el FASE, 8,000 pesos. Eso no me daba a mí ni para taparme una muela. Entonces, ¿qué? A la familia, sí, claro, eran 1,500 y 2,000 pesos a los desposeídos, que eran los planes de ayuda y vainita. Y comida, como dice Soto, se dio mucha comida por las escuelas.
4: Mejor estábamos con Danilo.
1: Puede que sobrara esa. Pero los cuartos no sobraron en República Dominicana. Déjese de eso.
3: Macho, no me refiero a dinero, me refiero a la comida, la disponibilidad que el gobierno disponía. Ahora mismo, hay razones múltiples para hacer ese tipo de cacerolazo. Y déjame decirte algo, en ese entonces, esos cacerolazos eran patrocinados por el PRM, que todo estaba mal, todos eran ladrones. Entonces yo entiendo que el PRM se está tomando un cafecito, un chocolate de su propio chocolate.
1: Gracias.
3: Porque este ha sido el gobierno que más ha defado ha bateado, man.
4: Sí.
1: Ahí. Última llamada, porque no tengo más tiempo, tengo que irme al corte. Buenos días.
5: Tú eres peluquero. Sí, buenos días. Óyeme, te habla Jaina. Mira, realmente el pueblo había durado mucho en explotar, porque con las tantas cosas que han pasado últimamente, como mencionó Yadira, lo del niño, lo del robo en Senasa, lo de la tarjeta, y realmente el gobierno no ha puesto empeño en nada de eso. Fíjate que con la cuestión de Senasa, fueron mucha la gente que murieron, que no pudieron recibir su tratamiento, y a muchos que su enfermedad se le agravó. Con esta cuestión de ese jovencito que mataron, no se ve como que va a haber una solución eficaz, y así sucesivamente. Es que no es que la gente se ha desesperado solamente por el día a día, es que no ve solución.
4: Y la olla que se siente en la calle.
5: ¿Qué están pasando? Es que no hay solución en ninguno de los problemas.
1: Muy bien.
5: La misma corrupción. Oye,
1: gracias.
4: Sigue, Jaina, sigue.
1: Gracias, Jaina. Jaina, discúlpame, no tengo mucho. Ya tengo que irme prácticamente. Voy a escuchar 30 segundos a la conciencia que está por la vía telefónica. Adelante, conciencia.
6: Sí, estaba marcando hace un ratito, okay, pero miren, por ejemplo, voy a felicitar a mi amiga Yadira por su sinceridad. Comenzó 2 años antes la oposición hasta las elecciones, okay. En ese aspecto, todo el pueblo tiene derecho a protestar porque es una realidad. Ahora, con la vara que tú mides, con esa te medirán. Tú estás viendo los sectores que están. Entonces, quería hacerte algunas puntualizaciones. Con relación, voy a comenzar con la policía.
1: Ajá.
6: No hay un gobierno que haya hecho más por la policía que este gobierno y que este presidente.
4: ¿Y qué beneficio le da a la policía?
6: Al pueblo de la policía. Ahora hay un sistema rancio que no es fácil de desmontar. Están pasando situaciones que, claro, el pueblo tiene toda la razón. Pero un policía raso está ganando alrededor de 33,000.
1: Eso es verdad, eso es verdad. Se lo han aumentado el salario, ¿verdad?
2: Pero
6: por ahí ha mejorado. Hay muchísimo, las Fuerzas Armadas, los guardias, todo el mundo. Te voy a mencionar con la cuestión de los aumentos rápidamente. En Santiago, Juan Marte, que únicamente se oye ya en situaciones como esta, ha decretado un aumento en 2 o 3 rutas que dirige. Dice que tiene 47, pero la Federación de Trabajadores de Transporte en la Región Norte, donde yo era parte, que dirige el Valle de las Rosas, no ha decretado de transporte. El asunto de los médicos están luchando por razón, porque la entrada en vigencia del Código Penal, que estaba pautada para el 3 de agosto, hay una ley que ellos no quieren, porque, bueno, mala práctica médica, podían caer presos.
1: Sí.
6: El problema de nuestro país es complicado. Mire el asunto de la ley de residuos sólidos. Los empresarios no quieren pagar lo que deben. Entonces, ¿dónde se inscribe todo esto? Que el presidente ha sido flojo. Ahora todo el mundo quiere mano dura ya, pero nadie quiere que le apliquen la ley. ¿Y entonces qué hacemos? La situación del país está complicada.
1: Muy bien.
6: Porque hay muchos casos que no debieran de estar sucediendo. Es la realidad a todos los niveles.
1: Gracias, conciencia. Ya sí es verdad que no tengo tiempo para más, pero saludo. Al Jebo, que me manda a decir que al señor Soto Quilate, que ya que él está distribuyendo su cuarto de la ganancia, que le mande sus $40.
4: Diablo.
1: Y que al recién deportado le desea toda la suerte del mundo y que vaya con Dios.
2: ¡Vaya con Dios!
1: También a los muchachos que están vía YouTube.
4: Carlos Peña.
1: Le voy a dar saludos. En breve, dice José Miguel, no le diga ladronazo en su cara, que está bien que tenga cara de AMPA, pero no es para que lo trates así, macho. Él nada más se ha robado un par de solares. Muy bien.
4: Es recatado. Usted ha tergiversado la vaina.
2: Solares abandonados.
1: Voy al corte, vengo en breve. Este es el Antidepre de la mañana.
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1: 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Buenos días, Ula. 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
0: ¡Ábreselo a Soto!
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0: Qué bueno. Tenemos muchos mensajes en nuestra transmisión vía YouTube, cosa que agradecemos bastante en este antidepre de la mañana. Por lo tanto, déjame darle el saludito a todos los que están por ahí. Sí, un vistazo. Oye, qué lindo, un vistazo.
1: Sí, YouTube. Ya no, porque esto es radio, tú sabes.
0: Mira qué cosa. Wander Batista dice, buenos días a los Little Boys, a los muchachitos del antidepre. Gracias. José Miguel dice, buenos días familia, saludos de este lado, el venezolano recién llegado, hermanos. Pues gracias por sus bendiciones y ayuda que ha dado República Dominicana. Siempre agradecido por la ayuda y sus oraciones. Que Dios bendiga a la República. Gracias, José Miguel. Dice que gracias por sus bendiciones. En la vía de trabajo con los camiones en la yarda de Irving. Bien, José Miguel, es el venezolano recién llegado.
3: Sí.
0: Ramón Abreu dice, saludos, feliz día a todos. Gracias, Ramón Abreu. Déjame ver. Dice, oigan a Soto que dos mujeres lo estaban desangrando.
3: Sí, mi economía estaba mermando. Sí.
1: Auxilio.
3: Tú sabes, macho, que la característica de un hombre que no tiene unos atributos físicos agradables.
1: Tienen que pagar.
3: Es soltar.
1: Ay,
3: es aparecerte tocando la puerta con los codos. ¿Tú me entiendes?
0: Lo bueno es que Soto está claro.
3: No, porque la mujer lo sabe. La mujer sabe que el hombre que no es muy atractivo, muy aparente, siempre tiene llega a la invertir. Casa con algo. Siempre le pregunta al niño, ¿qué tú necesitas? ¿Qué necesita tu mamá? Diablo. Como uno compensa una belleza. ¿Qué te llevo?
1: Diablo, nosotros pasamos trabajo, macho, sí.
0: Ahora te voy a decir una cosa. Ajá. Hoy en día, ya ni lo bonito, ya la belleza se mide por el bolsillo. Vamos a estar claros.
1: Ay, concho.
0: No, ya. Eso es bolsillo, Pérez, mano.
2: Macho, en algunas ocasiones no, porque mira, Yailin se consiguió uno que no tiene ni uno. Y le llegó el amor. Bueno, ella está con él por amor.
0: Bueno, se te veremos.
3: Ay, Vinicio Franco,
0: sigo con los mensajes. El Jevo, con razón, cuando comenzó la economía de Soto a bajar, fue que él se inventó los shows donde nos engañó a todos. Págame mi dinero, ladrón.
3: La economía no empezó a bajar.
0: Estaba abajo.
3: No.
2: Hace mucho tiempo. Sí.
3: Yo estaba desgranado. Ahí. Y aparecieron los famosos streamings.
0: Ya.
3: De YouTube.
1: Y ahí aprovechaste y engañaste. No, ¿cuánta gente fue?
3: Yo no engañé a nadie. Oiga, un engaño sucede cuando tú no haces la producción ni haces el show.
1: Pero tú lo hiciste.
3: Yo lo hice. Ahora, de que.
1: Muda.
3: De que el. Archi, ese maldito, me grabó.
0: Radame, dale a la pantalla.
3: Me grabó sin sonido, es otra cosa.
0: Ok, Luis Felipe Castillo Vázquez dice: buenos días, activo desde Reading, macho. Gracias, mi querido hermano de por ahí, Luis Félix Castillo. También Euridis dice: hey, muchachos, buenos días, siempre a la escucha. Dios bendiga a ese gran equipo de hombres trabajadores y buenos mozos.
1: Oye.
0: Bueno, no todos buenos mozos, pero gracias, Euridis.
3: Macho, te voy a hacer una pregunta, ¿puedo hacértela?
0: Déjame terminar de leer los mensajitos.
3: Sí, perdón.
0: También dice, gracias, Euridis, dice, gracias, José Miguel, por esas lindas palabras para nuestra isla hermosa. Bien, Luis Félix Castillo dice, buenos días a todos, Reading. Ah, ok, me saludó de nuevo, gracias. Uh-huh. Usted también puede hacer lo propio, mándenos un mensajito en nuestra transmisión vía YouTube, Latina Pensilvania es nuestro canal de YouTube y ahí están estos muchachitos elegantes. Hágame la pregunta, Soto. Hágamela, Soto.
1: Hágasela, macho,
3: Soto. Usted que lee mucho libro y que es una persona objetiva.
1: Filósofo.
0: Ay, objetiva. No me gusta.
3: Si usted fuera presidente mañana, ¿usted arreglaría República Dominicana?
0: No, yo solo no podría. Ahora, yo podría poner mi granito de arena para que el proceso se pueda mantener, porque un país no se arregla en 4 años ni en 8. Yo no lo creo. Yo no soy de lo que
3: usted
0: cree.
3: Vamos a estar con problemas igualito.
2: Es que los problemas no se resuelven de un día para otro tampoco, macho.
0: Claro. A eso voy. Ahora sí puede haber la intención,
2: exacto,
0: de un gobierno de arreglar algunas cosas. ¿Tú sabes en qué yo sí creo más? En un gobernante o un candidato que me diga, miren, yo voy a coger estos dos problemas para resolverlo. Estos dos. Ajá.
2: Y que cumpla
0: con esos dos. Los otros que lo arreglen lo que viene. Porque también hay que entender que no, tú no puedes echarte los problemas de décadas de República Dominicana. Tú lo vas a resolver en 4 años. Eso no es verdad.
2: El problema es que los problemas de ahora, macho, la oposición lo utiliza como política, ¿verdad?
0: Ahora.
2: La critica.
0: Sí, ¿verdad? Es verdad.
2: Y lo presenta como solución si gana. Pero cuando gana, no cumplen. Es el problema.
0: Ahora te voy a dar un dato, Soto. Nosotros, cualquiera, cualquier ciudadano de cualquier país, se da cuenta de las fortalezas de su país, de las cosas buenas que tiene
3: cuando
0: sale de él. Por eso es que hay que viajar.
3: Sí,
0: por eso hay que viajar.
3: Eso sí es verdad. Por eso yo de aquí valoro más a Danilo.
0: ¿Te das cuenta de lo bueno? Y te das cuenta de lo malo. El problema con esa valoración tuya, Soto, es que tú crees, porque fue el último antes de Luis que tú viviste, que solamente eso se debió a lo que hizo Danilo. Y debo decirte que lo que Danilo manejó en 8 años no fue un resultado solo de él. Si no viene un Leonel antes, Hipólito, sí. Y antes de eso un Balaguer, tú no podrías tener los 8 años de Danilo.
2: No puede evaluar. Bueno,
3: entonces, ¿por qué Luis... No continúa la obra de Danilo?

0: acerca a la gente.
1: Ahora bien, yo te aseguro que si tú hablaras con muchos amigos y hermanos latinoamericanos de otros países, envidiarían lo que tenemos en República Dominicana. Muchas de las cosas de las cuales también nosotros nos quejamos. Porque no te estoy diciendo que son perfectas, pero te estoy diciendo que no son las peores. Eso es lo que te estoy diciendo. Bueno. ¿Ve? Entonces, por eso yo entiendo que debemos de hacer ver nuestro malestar, pero tampoco hasta un punto que se descomponga lo poco que hay.
2: Y no, conservar el orden, sí, macho. Sí,
0: el orden. Exacto. Claro, el orden. El orden, porque una casa que se pelea, no, mire, en la casa que se pelea no se progresa.
1: Ya lo sabe. Si mira, uh-huh. Que por cierto, hay hace unos momentos, y discúlpenme que traiga una nota tan sangrienta.
3: ¿Qué pasó, maestro? Sí, tú no eres chismoso, pero dala.
1: No, porque no es de chisme. Ahora okay. Mismo acaban ahí, vi la nota de que apresaron a un señor, esto fue en Tennessee, uh-huh. El hombre se llama Douglas Kirk Rao, de 57 años. Él mismo llamó al 911 y dijo, acabo de asesinar a mi esposa.
0: ¡Ay, Dios!
1: Vengan a buscar. ¡Ay, no! Entonces, pero espérate, para que tú entiendas. En el cuerpo de la información voy leyendo, que si yo qué, que si yo cuánto. Estaban acá. Tú sabes que la investigación hasta ahora dice que todo se debió a una discusión previa al acto, ¿no? Previa al hecho. Que supuestamente él estaba durmiendo en un sofá, uh-huh. Y la mujer lo despertó para pelearlo y discutirle. Uh-huh. Entonces, sí. Lo que no te estoy diciendo, eso, sí. Dios me perdona, Dios me perdone. Señores, una gente durmiendo y tú la levantas de que para pelearle. Entonces se descompone la vaina. Entonces lo traigo a colación por eso lo que te estoy diciendo. O sea, a veces hay momentos que usted no puede fuñir mucho. Pero hay que manejarse.
0: Oye, macho, oye, lo que yo viví, macho. Mi abuela. ¿Qué viviste? Mi abuela, Juan Bo, despierta para que te tome la pastilla de dormir.
3: Bien.
1: Eso. Yo no puedo creer. No,
3: macho,
1: no
3: puedo creer. Que despierte para que todo.
1: Él no lo puede, sí, no puede ver. Él no lo puede ver.
3: Claro. Es increíble, macho. Muy bueno. El teléfono y la gente.
1: Ahora, espérate. Parece que no tiene sentido, pero sí lo tiene.
2: Sí, claro.
1: Porque es probable que esa pastilla le hiciera dormir sus 8 horas de sueño. Ahora, si él estaba dormidito, ahorita se despertaba y no volvía a dormir.
4: Buen día.
1: Adelante.
4: Macho, ey. Con respecto a lo que tú dijiste de que el país tú no lo arreglarías en 4 años, porque demasiado problema y vaina, ¿no, verdad?
1: Sí.
4: Pero a Bukele no le tomó 4 años para arreglar a El Salvador.
1: Ay. ¿Y quién te dijo que él lo arregló?
4: Oh, pero está mejor que como estaba antes.
1: Ah, no, mejor está, porque él tomó un problema, la criminalidad.
0: Tomar un problema, tomar algo.
4: De una vez se arregló.
1: Bueno, se arregló esa parte que era una de las que más preocupaba. Pero los salvadoreños siguen viniendo por la frontera.
4: Lo que más le duele al pueblo es, los que van para allá para la frontera son los delincuentes que no quieren que lo agarren.
1: Ah, no, también hay hermanos salvadoreños que están aquí por condiciones económicas.
0: Yo le daría.
1: No, el país no está a color de rosa tampoco.
0: Yo le daría al país a gobernar a Fran Rainieri y a la Pucamaima. Pongan este país como ustedes tienen eso.
1: Ahí está. Oiga eso. Buenos días.
5: Permítame felicitar a Radamés, porque dice en el blanco Radamés. El problema es, y no es que hoy, por ejemplo, cuando el que está en el poder critica, la oposición critica lo malo que hace.
1: Sí.
5: Pero uh-huh. ¿cuál es el detalle? Han pasado todo. Está el de Hipólito Mejía, está Danilo Medina, está Leonel Fernández, como tú planteaste, Mayo. Entonces, la realidad es lo que tú planteas. No es verdad. La única solución en un caso sería un extra partido y no hay condición. El caso de Nayib Bukele, que la gente, claro, Nayib cogió algo que ya estaba al tope, ya eso sobrepasaba. Y claro, se ha bajado la lucha por novedad, que en Salvador está de que todo resuelto, arreglado, su novedad. Está en proceso. Ahora, eso lo solucionó. Señores, el problema de nuestro país, ¿cuál? Que la oposición se hace Farideh cuando era senadora, bueno, que los préstamos y cosas,

0: están en el poder, ya es lo mismo, es la misma situación. Ahora, el pueblo no lo cree. ¿Qué llevó a Abelardo de la Priella en Colombia a ser candidato y sigue con ese discurso? Voy a hacer esto, voy a hacer lo otro, voy
1: promesa.
0: A hacer lo otro. Claro. Entonces, ¿qué le falta? Cumplirla. Uh-huh. Porque hay una cosa, un país con seguridad. ¿Ustedes creen que es posible? Bueno, no podrá haber seguridad mientras tengamos la policía que tenemos y mientras se esté operando igual.
1: Eso.
0: Pero ¿usted cree que es posible que el gobierno inaugura planta con miles de kilowatts de energía eléctrica y que la gente no puede dormir de noche porque no le dan luz de noche en los barrios? Eso
2: increíble.
0: Es inconcebible.
1: Eso es verdad.
0: Y que le dan a un infeliz que no gana 20 mil pesos, le mandan una factura de 10 mil pesos. Entonces, así no se
2: lo
0: puede.
2: Matan.
0: Pero que lo han hecho todito. Claro, Danilo Medina llevó esa situación porque esos circuitos 24 horas funcionaron. Entonces, el país, porque por eso digo, el presidente ha sido flojo, porque no entiendo yo. En estos días acaban de inaugurar Manzanillo Power, Esperanza Híbrida, dos plantas de energía en la línea noroeste, nunca visto.
1: Todavía siguen los apagones.
0: ¿Y dónde está el beneficio que tiene la ciudadanía con eso?
3: Poncho.
0: Yo no logro entender, a pesar de que son plantas que el gobierno participa, pero participa facilitándole financiamiento a los ricos, porque eso es por los poderosos, los empresarios poderosos que lo han hecho, que tienen que pagar ahí.
1: Conciencia. Me gusta su objetividad, me gusta de verdad.
4: Ah, hoy hablando. Te gusta.
1: No.
4: Oigan, señores, oigan a Radamel en el día de hoy.
1: Que
4: un hombre
1: que
4: ataca tanto a la conciencia.
1: Yo nunca lo he atacado a la conciencia.
4: No, porque sí, te tiro un piropo hoy.
1: No, yo nunca lo he atacado. Yo muchas veces lo que no opino, porque tú entiendes, no quiero entrar en contradicción.
4: Hipócrito.
1: Pero hoy ha sido. Él sabe y yo lo reconozco que él es PRMista y siempre lo ha dicho. Pero está hablando con objetividad y está hablando con sentimiento y está hablando con la realidad de lo que está pasando. No está ocultando nada.
3: ¿Tú sabes dónde está la pobreza?
5: ¿A dónde?
3: En el camineo.
5: ¿Qué es eso?
3: En el caminante.
1: ¿Qué es eso?
3: Fíjense que donde se camina poco, hay más riqueza.
1: Oye, esa vaina.
3: Fíjense que... Espérate.
5: Sigue.
3: Fíjate, aquí en Estados Unidos...
1: Deja que la conciencia termine de hablar.
5: No, ya él terminó.
4: Ya se fue.
3: Déjame hablar con lógica.
1: Dale.
3: Si tú sales aquí a Allentown, en todas las calles, tú no ves gente caminando.
5: Ajá.
3: Hay abundancia. Allá hay que guardar a todos los malditos pobres, porque donde viven caminando, hay olla. Tú vas a los cerros de Burabo en Santiago, que no se camina, todo el mundo es rico.
5: Bueno, sí, un caminante.
6: Sí, bueno, oye, todas esas construcciones que dice la conciencia que han hecho sobre esa planta es real, porque no se ve la solución a la energía que se necesita en el país. Todo eso es parte de la corrupción que desestabiliza el país, porque esas concesiones que le dan a esa compañía para esas construcciones la hacen para darle el dinero para que algunos funcionarios y algunos amigos del gobierno se beneficien con la construcción, pero no resuelven nada porque seguimos con los mismos apagones. Es decir, que eso es corrupción y eso es lo que tiene el país destabilizado, como dijo ahorita el señor Soto. Uh-huh. Está destabilizado. La corrupción destabiliza todo. Uh-huh. Porque en todos los ministerios que se roba hay menos servicios para la ciudadanía.
3: Exactamente. Hay que poner más impuestos. Apretar más la tuerca.
6: Entonces hay que apretar la tuerca. ¿Por qué? Porque se han perdido mucho dinero del presupuesto, no lo han usado debidamente como estaba programado para usarlo. Entonces, ¿en qué deviene eso? En falta de servicio para la ciudadanía, y la gente se desespera. Entonces, ese es el problema.
4: Muy bien, gracias, Jaina, gracias. El jevo ahí mandándote a preguntar y que la marca, no sé por qué.
5: Ay, qué. No, Siboney, para mí que es Siboney.
4: 610-285-1870. Usted también puede utilizar nuestra vía telefónica. Después no se me quejen, porque hay gente que me para y me dice: no, porque usted va a coger el teléfono de Jaina, de la conciencia, de Yadira, de que. Usted sí puede también.
5: Mal que
4: dice
5: ahora
4: el dominicano recién llegado que al venezolano recién llegado Dile al venezolano recién llegado que no lo demando por usar mi identidad comercial por la situación que están pasando nuestros amigos venezolanos.
5: Ay, concho.
4: Porque aquí debe haber un solo recién llegado. No, porque él es de Venezuela.
5: Y tú eres dominicano.
3: Tú sabes, macho, que una vez yo tuve una conversación con un amén que me multó. Y yo le dije, tú sabes que las multas debieran de ser proporcional con el sueldo mínimo. Porque cuando tú me pones una multa de 1,200 pesos, ahí, y yo gano menos de 500 en el día, tú me estás poniendo a trabajar 2 días y me vas a hacer más pobre. Y a él se le aguaron los ojos y se le saliendo lágrimas.
5: Te voy a dar un chance. Sí.
3: No, no, me puso la mitad.
4: No, pero hay muchas de esas multas que son por el sueldo mínimo. Dice, no, el sueldo mínimo, sí, en eso se baja, muchas.
3: Exacto, exacto, que porque la luz y todo eso, ¿usted gana cuánto? El sueldo mínimo, bueno, la luz va a llegar a usted de 300 pesos. Porque cuando a ti te llega la cosa más que lo que tú ganas, tú vas a tener que robar.
1: Lo que pasa es que la luz no es un gasto fijo, o sea, es por lo que el consumo que tú...
3: No, eso sería lo correcto, pero el único que le resulta es a Don Germán.
4: Soto, déjame explicarte dónde está la sectorización en la tarifa de electricidad.
5: ¿Dónde es el liqueo?
4: Vamos en el consumo. Si tú consumes más, te va saliendo más cara. Es lo que dice Soto, pero con otro sistema. ¿Me entiendes?
3: Sí,
4: ¿qué sucede? Pero déjame explicártelo, porque eso tiene su lógica, aunque yo no esté de acuerdo con ella, pero tiene su lógica.
3: Dele.
4: Se supone que si tú eres una persona de escasos recursos, ¿qué tiene la casita tuya? Una neverita.
3: Una lavadorita dañada.
5: Y tres
3: bombillitos.
4: Exactamente, eso se supone que no consume más de tantos kilos al mes. Bueno, pues esa tarifa es la más barata, del kilo hora, la más barata. Ahora, después que tú pasas el umbral de tal consumo, entonces la tarifa te sube a otro precio. Entonces, si tu casa es de clase más o menos acomodada, tiene 3 aire acondicionado, 5 plasma, calentador, lavadora de la moderna, 3 computadoras, se supone
1: que el consumo va a ser mucho más alto.
4: El consumo es más alto, te metes ya a un nivel en el cual la tarifa te sale más costosa.
3: El que busca los contratos va a la CDE y busca todos los contratos de la CDE, se da de cuenta que Santo Domingo es un país pobre.
5: ¿Cómo así?
3: Porque todo el mundo tiene un solo televisor.
4: Vamos al corte, venimos ahora. 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
3: Acá estamos. 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Hola. 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
6: Saludando a Carlos Peña, que está en sintonía, mi hermano Dani Trago Loco. Bendiciones para José Morán y todos los que nos escuchan.
5: Saludando a Pechito también, a Bricky, que está siempre en sintonía, y al coronel, que está ahí también en Los Primazos trabajando.
4: Ah, lo ascendiste, el cabo.
3: Ya es coronel.
5: Sí. Sí, el coronel retirado.
4: Sargento de IC.
5: El Vitico, ay, que vive siempre. Te mando un saludo. Dice, dile a Vitico que cuando lo voy a trancar. Me dijo.
4: Ah, ¿a dónde?
3: Oh. Soto, ese fue el que vimos en la peluquería, Soto. Vitico.
4: Sí, ese mismo.
5: Oh, el tabaco de peluquería.
4: Tú sí, le metes a ese hombre de coronel, macho.
3: Yo no sé.
4: Por la barriguita no. Que tiene. ¿Sí?
3: No, pero. Respetuosamente, coronel, pero carajo.
5: Pero para no, eso no hay que tener estilo.
6: Claro, claro.
5: ¿Usted cree? Oye, para tener un rango no hay que tener estilo.
6: Los militares, tú te das cuenta. Sí. Tú ves una foto del
4: coronel Reyes.
6: Del coronel Reyes. Sí. Del policía retirado. Y tú dices, esa gente tiene swing.
3: No, no, te digo la verdad. Ajá. El swing en la milicia se coge de mayor para arriba.
6: No, cuando hay cuarto.
3: Tú en tenientico, teniente, va, ruede.
6: Cuando hay cuarto, hay conexiones.
3: Bien, vamos con esto. Señores, en el bloque, antes de entrar ahí, escuchábamos a Eddie Herrera, ¿verdad? Ustedes saben que sí. Eddie Herrera es muy importante.
5: Tu amigo, macho.
3: Amigo mío.
6: Y pues siempre está planchado.
5: Amigo personal.
6: Diablo.
3: Pero amigo de verdad. Amigo de los que te demuestran que son amigos tuyos en los momentos difíciles. No es mentira.
6: No, ese amigo, amigo.
3: Ese amigo mío. Ese momento muy difícil de mi vida. He estado ahí. Y también en momentos buenos. He conocido parte de Latinoamérica con Eddie Herrera. Viajé en un par de ocasiones con Eddie.
5: El amigo de Vitico también.
3: ¿Es verdad?
4: ¿Amigo de quién?
5: Tuyo.
4: Él le pagó a Boden.
5: ¿A quién?
4: A Bodén. ¿Bodén? ¿Bodén? No. ¿Él le pagó? No.
3: Ay. A Bodén, a Bodén, sí, ajá, le pagó.
4: Ah,
3: le pagó.
4: Pues amigo mío. ¿Quién Eddie? Es un hombre serio.
3: Hey, Vitico, Eddie es uno de los tipos que tiene el manejo más, uno de los merengueros que tiene mejor manejo a nivel administrativo, con músico y con todas las vainas. Con sí, todo.
5: Pero tenía un bobito ahí.
6: Organizado.
3: Tenía una situación que se malinterpretó allí, pero se resolvió.
5: Con las declaraciones de él en la prensa.
4: Si le pagó, es amigo mío.
3: Además, acuérdense que nadie que bregue con músicos sale ileso.
4: ¿Cómo así?
5: No es verdad, macho.
6: No, los músicos son despiadados.
3: Bregar con músico, con un grupo, porque bregar contigo solo es una papita. Ahora, tú mismo, que eres un guerrillero que ponía los grupos en contra de los líderes, tú mismo lo sabes.
4: Ajá.
3: Tú sabes que no es fácil manejar 16 tipos maquinando en contra del líder en una guagua. Jesús Santísimo.
4: Y eso está mal. Vamos para Canadá. Lo que hay son 200 y el contrato era de $20,000. Dime.
5: Y siempre están inconformes, macho.
4: En la 181 le hacía yo su rebus, le decía los 16. Oigan.
3: Ahora bien, 300, como te digo una cosa, como te digo una cosa, te digo la otra. Ajá. Yo soy de los que entienden que los músicos dominicanos son muy mal pagos. Deberían de pagársele mejor. Ahora bien, el problema con eso ha sido históricamente que el músico, hay una gran parte que no se ha dado importancia. ¿Por qué? Porque eso lo hacen de pasión y muchos toman un dinerito devaluado, toman cualquier cosa para tocarle un instrumento y entonces rebajan el precio de los demás. Ese es el problema. Si tú te encuentras con un tamborero,
6: macho, es que hay músico importante. Por ejemplo, el bajista no puede faltar. Hay que darle, y el primer trompeta hay que darle lo de ellos.
3: No, sí, pero me estás dando la razón. Yo estoy de acuerdo con eso. O sea, no, mi arte vale tanto. A mí hay que claro. por baile hay que darme $500. Si no, no toco. Perfecto. ¿Tú sabes cuál es el problema? Que aparece Juancito el tragacuerda,
5: que lo toca por menos,
3: por 150. Y después viene otro y lo hace por 200. Entonces ya al que cobraba 500 lo dejan fuera del juego. Entonces, ¿qué hacemos?
4: Tú estás hablando de mí, desgraciado.
3: Yo no sabía.
5: Se dañó el negocio.
4: Señor, vamos para Jimaní. Hace falta un trompeta. Busque a Vitico, denle un picapollo, Vitorini.
5: Y dejen a ese que hay que pagarle mucho dinero en su casa.
4: Y 50 pesos.
3: Bueno, pues miren, lo que quería apuntar con Eddie Herrera es que se ha quejado. En el día de ayer vi una nota que decía que Eddie Herrera hizo un llamado a las emisoras y pidió apoyar más a los artistas, ya que está sorprendido al ver cómo los fenecidos cantantes Ruby Pérez y Alex Bueno están sonando más después de que murieron.
4: Que lo vivo. Oye,
3: Herrera dice que el apoyo no lo dejan para después y pide que sigan sonando su música. Miren, yo soy muy respetuoso de mi clase, en donde estoy. Y en este caso me voy a referir a una de ellas, la radio, los directores de emisora. Señores, tiene toda la razón Eddie Herrera. Y tengo que hacer ese mea culpa. Aunque no me atañe a mí, porque yo, gracias a Dios, he apoyado a todos los artistas dominicanos. Y cuando digo a todos, es a todos. Porque el que no lo he podido apoyar sonándolo, porque en la emisora quizás no suene en ese género, lo he apoyado abriéndole las puertas de mi programa. A nadie le he dicho que no. Siempre han tenido una ventana abierta. Incluso los nobles artistas, gente que solamente llega con un sueño, muchos que luego lo logran, otros que lamentablemente se quedan en el camino. Pero siempre han tenido sus 15 minutos de fama. Venga, ¿usted quiere? Sí, venga, siéntese ahí. ¿Qué es lo que usted tiene que expresarle al mundo? Esto, machete. Y con los artistas que últimamente han fallecido, a todos los he apoyado históricamente. A Alex Bueno, a Ruby Pérez, a Diomedes, a Rafi Matías, a Benizadel, a todos.
6: ¿Puedo morir, Tom? No me apoyo, no, macho, a mí no me apoyo.
3: No, espérate. que lo apoyé en vida. Y de todo eso, quizá el que más he apoyado es a Soto Quilates, por lo tanto, nadie sabe.
4: ¿Cómo que llama el merengue tuyo, Soto?
6: Esa tipa no quiere nada.
3: A Soto le soné yo como 5 merengues que no se lo sonaba ni el hermano de él se lo ponía a los otros hermanos.
4: Tú le sonaste palito de coco, pero después apareció el haitianito.
3: Papo, mire, lo que yo le estoy diciendo no es mentira. Soto, oye, lo de Soto, yo soy hasta su bibliografía, porque la producción de merengue de Soto, él no la tenía. Yo le dije, Soto, mira la producción, mira lo que encontré aquí, aquí tengo que guardar la producción tuya. Y yo fui que se la copié a él, de él cantando.
6: Yo no sabía dónde estaban los discos míos, él lo tenía.
3: Soto, quilate. Entonces, a ese morenito lo he apoyado yo de por vida. ¿Me entiendes? Entonces, pero tiene toda la razón. Y no es que no sonemos a los artistas en un momento como ese, porque esto es un negocio. Uh-huh. Y la radio tiene que sonar lo que la gente quiere escuchar. Y en un momento del deceso de cualquier cantante, la gente entra como en esa nostalgia. Estamos de acuerdo.
4: Pero una pregunta, pero
5: eso siempre sucede, macho. Recuérdate con Joe Calzarante lo que sucedió, que grabó una canción, en vida no sonó. No, y después que murió, entonces ahí fue que se pegó de verdad en lleno la canción.
3: No, pero espérense, no te vayas muy lejos. Ahora mismo se está viviendo un fenómeno mundial. Vale. Michael Jackson, uh-huh, acaba de romper récords de taquilla y toda la cosa, muerto con una película.
4: Oye, eso.
5: Estoy yendo.
3: Con una película, para que ustedes sepan. No, solamente él, recordemos cuando murió Selena, lo que pasó.
5: Ah, también.
3: Es una cosa, eso es una vaina impresionante. No,
6: todavía está dándole, está a Elvis Mantequilla, le está dando cuarto eso.
5: ¿Quién?
3: A.B. Quintanilla, Barbarazo.
6: No es Mantequilla.
3: Dios mío.
4: Macho, una pregunta, pero yo si Esteban tiene emisor y Juan Luis, pero ellos no tocan merengue, ¿no? ¿Y?
6: Sí, ellos tocan.
4: ¿Qué género es que tocan?
3: Yo sí, en un momento, pero luego la quitó y puso una música.
6: No creen en su género.
3: Cristiana y lo otro. Pero espérense, señores, tenemos que entender que la radio es un negocio. Claro. Tú no le puedes exigir eso. Si lo que manda el mercado en un momento es hacer programas como este, tú no le puedes decir, no, porque él es merenguero, tiene que sonar merengue. Ajá. No, eso no es así. Claro está, se esperaría que sonara un poquito más de su música. ¿Tú ves? Ah. Pero la realidad es que esto es un negocio y hay que hacerlo rentable. Bueno. Lo que está en el momento, ¿tú me entiendes? Eso es. Pero bueno, tienes razón, Eddie Herrera, a los directores de emisora y a ustedes, los programeros también. Pongan la música de los que están vivos. Ah, muy bonito, murió Ale Bueno. Vamos a hacer un especial, sí, Ale Bueno.
6: Sí, pero que saquen ellos una nominilla. No. Que saquen una nominilla cuando hagan su fiesta. Que pasen por la cabina a distribuir su payolita.
5: Lo que pasa es que
3: pero el muerto no paga payola, Soto. Tú te estás contradiciendo porque el muerto no paga payola.
6: No,
3: y lo suenan.
6: No, uno lo suena porque la gente lo recuerda y te presta más atención.
5: Pero está sucediendo también algo, macho, que cuando están en vida, recuérdate que antes se pagaba payola, los merengueros sonaban y pasaban por las emisoras a darle su boronita a los DJs.
6: Claro, dejaron de dar.
5: Y ahora ya eso no funciona, porque ahora lo que funciona es lo que tú pegas en las redes. Lo que tú tiraste y le gustó a la gente, eso se pegó.
3: Eso no debería existir.
5: Exacto, no debe, macho, pero está sucediendo, eso es lo que pasa.
4: Ah, tú ves.
3: Soto, tú has cobrado payola, Soto.
6: Pila.
4: ¿Cómo así?
6: Aquí es que me tienen laqueado.
4: Pero a Juliana él le cobró antes de pegarse. ¿Cómo fue?
5: Aquí ha tratado él de payolear a pan de gente de aquí, macho.
3: Él cree que yo no lo oí ayer,
5: sí,
3: pidiendo en el aire. Yo lo oí.
5: Sí.
3: Ah, sí. Dice el Jebo: lo de Soto fue que desde que se vio en Sábado de Corporán con la Coco, más nunca supiste de él. Sí, me sacó los pies automáticamente.
4: ¿Cómo con la Coco?
3: Porque Pochi le prestó la banda para él hacer el tema Palito de Coco. Yeah. Donde Bebeto fue, donde Bebeto. Y entonces agarró e hizo el tema. La Coco se lo montó rápido, pero una cosa impresionante.
5: ¿Y eso está en YouTube, macho?
3: Sí, está en YouTube. Está en YouTube.
5: Pues lo voy a buscar.
3: Y hasta ese momento, el número de contacto para la contratación era el mío.
5: Ay, en ese momento, ¿qué pasó? Ay.
3: Cambió el número, puso el de él.
5: Inteligente,
3: este es un pirata. Un pirata.
4: Ey, un loco, pirata. Pero tú le hiciste eso a Machi.
3: Eso me hizo él. Descaradamente, para que ustedes lo sepan. Yo he pasado mucho con ese morenito a rato.
4: Defiéndase.
5: No le eché la culpa a él, macho.
6: Oye, ¿qué es lo que pasa, macho? Cuando uno toma un micrófono y te presentan con esa banda atrás, se siente una vaina, mira, una vaina que óyeme, una magia.
3: Muchacho, que él se vio ahí, pero Dios es tan grande que al otro día mandó al original Palito de Coco a aparecer.
4: ¿Apareció?
3: Ay. Al otro día.
6: Al otro día me mató.
5: Fuera el falso, que aquí está el verdadero.
4: Y andaba en un jipetón ya, Pero un amigo tuyo fue que lo encontró de la Vega, macho.
5: El palito de coco salió a buscarlo, fue.
1: No, se desinfló la vaina. Ya tenía seguro su baile hasta palabreado y se cayeron todos. Vamos al corte, venimos en breve. Antidepre de la mañana.
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1: Escuchando a Toño Rosario en ese tema ahí, de una vez pienso en la alegría del merengue y en cómo Vitico Trompeta se mete en un bolsillo ahí a Elías, el ciclón ahí, con
2: ese trompetillo, con ese pito. Ese es mi profesor. Acuérdate.
3: Vitico le cargaba la mochila.
2: Yo me tiraba en los 80 allá al show mediodía, hablar con ese moreno y me decía, toma mijo, esa boquillita, Chilkin 13A4A.
4: Ay, ay, hombre.
2: Oye. Y después nos juntamos en un avión, digo yo, para Europa, para España, junto con Elías. Digo, mira cómo son la vaina. Ese hombre fue que me dio la primera clase. Mira, vamos juntos para España en un avión.
1: Ahí está, ahí está.
2: Eso para que te vea. Sí, Elías Santana, eso es.
1: Bien, muy bien. Vámonos con esta recomendación. 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
2: Y saludando a la gente que está en sintonía desde San Miguel, Mano Guayabo, la mami de San Miguel. También la Villamellera, que está allá en Santa Cruz. Oye, desayunándose con que ella llegó a un vuelo temprano hoy. Chicharrón con casabe. Sabroso. Saludos para Macho. Dámale un beso a Macho y un abrazo. Y un beso a Radamel La Calva. La Villamellera desde Santa Cruz, Villamella en sintonía.
1: Un abrazo, ahí. Villamellera.
2: Cayó en el gancho, Macho. Se fue en la línea aérea que van con los pies juntados.
1: ¡Ay, santísimo!
2: Yo le dije, pero me había dicho el amigo mío. Bien. No, Macho fue en United. Fue.
1: Bien, tengo esta para tratarla con ustedes. Me voy a disculpar primeramente con el público de otras nacionalidades. Ajá. Porque hemos tratado mucho el tema dominicano. Pero es que definitivamente República Dominicana es una cantera inagotable de noticias.
2: ¡Lo tenemos todo! ¡Onogorobol! ¿Cómo es eso?
1: ¡Onogorobol! Óyeme, nadie, yo no creo que haya un paisito que dé más contenido que República Dominicana. De verdad que no, no lo creo. Miren, oigan esta.
2: Dale.
1: Pacheco estaba dando una rueda de prensa porque ustedes saben que van a darle para atrás al Código Penal. No que le van a dar para atrás, van a modificar algunos de los artículos que hay ahí, porque lógicamente la sociedad se ha estado quejando por lo de la ley Mordaza, los médicos por las cuestiones de que ahora le podrán marchar por mala práctica médica, y otros sectores también entienden que hay que modificar algunos detalles de ese Código Penal. Bueno, pues en el día de ayer, el presidente de la Cámara y un grupo de diputados anunciaba a la nación que entrarán en ese proceso para modificar todo eso, como que le iban a paralizar la entrada en vigencia para modificar esos detalles, llamaban a vistas públicas para que la gente expresara cuál era el malestar. Y entonces, en ese momento que están dando esa rueda de prensa, Piro, ¿usted sabe quién es Piro? Para que esté claro, Piro.
2: Sí.
1: El de Somos Pueblo tomó un turno para hacer una pregunta. Yo entiendo que más que una pregunta, lo que hizo fue un monólogo, sí. Pero al final como que hizo una pregunta ahí. Bueno, pero lo que ha llamado la atención no es tanto lo que preguntó, sino la expresión con la cual comenzó su alocución. De tigre a tigre, le dijo a Pacheco.
2: Sí. ¿Qué?
1: Pero no es porque sea Pacheco.
2: No.
1: Al presidente de la Cámara de Diputados. De ¿me entiendes? Sí. De tigre a tigre. Vamos a escuchar qué fue lo que le dijo Piro y lo que contestó Pacheco para que luego lo comentemos aquí en este panel de expertos del Antidepre de la mañana. ¡Adelante! Para que esté claro, Piro.
6: De tigre a tigre, justo un tigre eres jugado.
7: Disculpe, no acepto que me diga esa palabra.
6: Usted lo sabe. Sí, oiga, está bien.
7: ¿Tú quieres buscar view?
6: No, yo no busco view. Mi pregunta es: está bien, tú no eres tigre, yo soy el palomo. Ustedes metieron una ley mordaza en ese Código Penal con la cual ustedes no fueran gobierno. Entonces, la sorpresa mía es que hasta el PLD votó a favor de eso, la oposición que no existe en este país. Entonces, mi pregunta es la siguiente: ustedes cogieron la presión porque ven que la calle está prendida y ahora quieren decir todos, sin excepción, que ustedes están, que hay abierto un periodo, pero no se iba a abrir periodo porque estaba encerrado a banda y el presidente del Senado dijo que eso había que entrar en vigencia obligado. Entonces la pregunta mía es la siguiente: ¿por qué ustedes no hacen un ejercicio de honestidad y dicen que esto está pasando por los cacerolazos, la Plaza de la Bandera y la protesta que están pasando? Porque nosotros como pueblo, que yo soy sociedad civil y soy prensa también, lo que estamos viendo es que hay una doble moral donde se habla muy bonito aquí, pero en la ley hay otra vaina. Sí. Que a mí me van a meter preso porque yo no hubiera podido protestar en la Plaza de la Bandera y ellos no fueran gobierno.
7: Vamos a poner esta la respuesta. Entonces, la respuesta que yo doy es que en el documento nosotros explicamos lo que vamos a hacer y por ahí es que vamos a actuar.
1: Muy bien, punto. Esa fue la respuesta al largo monólogo de Piro, que por cierto, uno de los reporteros de los canales de televisión prácticamente le dio un boche sin él saberlo ahí, que le dijo, vamos a escuchar la respuesta, o sea, como que dice, ya, para el monólogo porque la pregunta está muy larga. Le increparon en la cara a Piro, que lamentablemente no tiene la experiencia periodística, no la tiene. El Piro habla de una manera muy llana, el pueblo lo entiende bastante, y actualmente tiene mucha pegada en las redes sociales. Ahora bien, ahí viene el pero.
2: Vamos a ver.
1: Pero yo entiendo que la forma de él comenzar con su pregunta no fue la adecuada.
5: No,
1: porque
5: no respetó, no respetó, no respetó, macho, la investidura.
1: No, Pacheco, Pacheco no es que ni me va ni me viene, pero no es por Pacheco, es que usted está hablándole al presidente de la Cámara de Diputados. Entonces, tenemos que terminar con esa cuestión que se ha instaurado hoy en día en República Dominicana de que naena
5: y hablarle así y la,
2: a de tigre a tigre.
1: ¿De qué es eso de tigre a tigre? No, Piro, tigre eres tú que fuiste preso por sustancias controladas.
2: Ah,
1: y, claro. No, él lo ha reconocido públicamente.
2: Yo pensaba que él estaba purina,
1: no, muchachos. Purina, no, él estuvo preso. Retirado. Ahora, en el caso de Pacheco, podrá tener mucho tigueraje, pero su hoja de servicio está ahí. O sea, Pacheco no es un tipo que ha sido juzgado, preso por tal cosa. Que tenga el tigueraje político, lo tiene, pero tampoco es para que tú comiences una pregunta en una rueda de prensa de esa manera. Por lo menos yo lo veo así. Para mí fue un exceso de Piro y dañó el hecho de que hubiese podido hacer una pregunta muy buena, más breve, y se la hubiese comido.
3: Y hay que respetar también la solemnidad, macho, y el presidente del Senado, tú tienes que respetarlo.
1: No, de la Cámara de Diputados.
3: De la Cámara de Diputados, perdón, a Pacheco. Además, no fue una pregunta, lo que hizo fue como un desahogo, que quería decir.
1: Un monólogo.
3: De un desahogo. Monólogo. Él se desahogó diciendo cosas que quería decir. Sí.
1: Pero él tiene que hacerlo en la plataforma de él.
3: Y te voy a decir una cosa, macho. Pacheco, porque estaba en ese momento y quiso como aguantarse y respetarlo, pero Pacheco, un tigre de Cristo Rey, ¿oíste?
2: Ah, tú ves, pues, Piro no habló mal entonces.
3: ¿Qué respuesta tiene Pacheco para responderle a él?
1: Bueno, te voy a decir una cosa. Le demostró el tigueraje tanto que rápidamente lo frenó y le dijo:
3: lo desarmó.
1: No, espérese, tú puedes buscar view por otro lado. O sea, lo desarmó. Sí. Cuando le dijo eso, o sea, vino de que a brillar y lo brillaron, porque de una vez le tiró para atrás. No, tú puedes buscar tu view y tu cosa, eso es otra vaina. Ya automáticamente la gente entiende que era la vuelta. ¿Te entiendes? Le demostró que sí, que tigre, pero no es para que tú se lo digas de esa manera.
5: No le sumó. La pregunta de él no ayudó a nada.
3: Lo que yo te digo es que si es en otro ambiente, en otro lugar donde no hay prensa, porque era una rueda de prensa que ellos habían convocado.
1: Sí, exacto.
3: Si es en otro lugar, yo te aseguro a ti que Pacheco le hubiese devuelto a él con mucho menudo. Te lo digo yo.
1: Okay, déjame pasar esta llamada de la bruja de este país. Digo, perdón, nuestra querida oyente.
2: La chilindrina, Yadira, sí.
1: La explosiva.
8: Vamos a divertirnos. Tú sabes que yo respeto mucho las investiduras. Ahora bien, el respeto no se pide, no se exige, ahí se gana. Va. Y el Congreso de la República Dominicana lamentablemente no se ha ganado ese respeto, porque un presidente de una Cámara de Diputados no puede pedir respeto o exigir respeto donde ellos pasan proyectos de ley o pasan préstamos sin leerlo.

0: Cámara de Diputados, y es muy vergonzosa la Cámara de Diputados que nosotros tenemos en República Dominicana hoy en día. Entonces, ellos todos, independientemente del partido, se merecen esto y más, porque ellos le han faltado el respeto a la República Dominicana con su flaco servicio al pueblo dominicano.
1: Y para agregarle, algo ahí, Yadira, para agregarle algo ahí, para que coja un chin de aire, Pacheco estuvo involucrado en el expediente de Odebrecht y lo sacaron también, ¿entiende?
2: Ah, pues el
3: okay. Cotorreo no lo ayuda.
1: Bueno, fueron cosas públicas.
4: No sabemos si es serio, pero por lo menos expediente no tiene pendiente.
1: No, buenos días. Estuvo emitido en el expediente.
2: Ahí está, buenos días. Se fue, vámonos con la otra ahí. Buenos días. Buenos días.
4: Digamos que sentencia no tiene entonces.
2: No, exacto. Es el mudo. A ver, buenos días.
4: 610-285-1870.
5: Aló, buenos días. Voy a decir algo muy importante. Mira, Yadira lo primero que dio en el clavo de todo lo que yo quería decir. Sí. Pero es la realidad. En República Dominicana, ladrón es el que se roba un salami, el que se roba un
3: pizza. Oye, el que recata un salami.
5: Y sin embargo, esos congresistas, tanto los diputados como los senadores, no han podido hacer leyes que vayan a favor del pueblo. Eso es más falta de respeto que lo que hizo el Piro, que lo que le dijo, okay, que está bien que no le pueda decir de tigre a tigre, pero el Piro le dijo la verdad. Lo que pasa es que la verdad molesta. Ay, la verdad molesta, ay, en palabras llanas. Eso es lo que no le gusta a ellos. Pero ellos son una balsa de ladrones. ¿Cuántos préstamos?
4: Cuidado.
5: Han aprobado. No, que me demanden a mí. ¿Cuánto préstamos ellos se han aprobado? Oye, han hecho 69 préstamos que no se justifican.
6: Señor, todo no se dice.
5: Hay que decirlo. Es que es una cosa terrible. Entonces, al pobre Piro, él está hablando, él está haciendo la pregunta que el pueblo le quiere hacer a ellos. Y ese periodista que lo cortó, recuérdense que al Congreso
2: eso no le han entrado
5: a todos los periodistas,
2: a los
5: todos
2: bellos,
5: periodistas
2: sí.
5: de ellos, a sí. los periodistas de ellos, es que dejan entrar nada más.
2: ¿La bocina?
5: ¿Por eso se lo cortó? Claro, es el problema de allá.
6: ¿Qué país del
5: hay
6: diablo
5: que estar claro en eso. Hay que estar claro en eso.
3: Monchicadera, ¿cómo es?
4: Gracias.
6: ¿Y qué país del diablo es este? ¿Y qué es, por Dios?
2: Se prendió en la línea, buenos días.
5: Señor, hay que estar claro.
2: Esta es la conciencia. Un momento, maestro, dile. Conciencia de tigre a tigre.
3: Nosotros. De tigre a tigre, conciencia, dígalo.
6: ¿Y qué es, por Dios?
5: Hay que mantener respeto. Yo no creo, macho, 100% de acuerdo contigo. Ese no debe ser el momento para usted usar un espacio, porque hay cosas importantes. Yo empezaría o la devuelta ahora del Código Penal, pero miren cómo es que nuestro país, porque ustedes oyen la gente hablando, los legisladores que se opusieron a la aprobación del Código, ahora votaron para reformarlo. Entonces, ¿a quién le creo? Porque miren una cosa, y es lamentablemente nuestro país, está Piro y Ripoll, Ricardo Ripoll, que incluso fueron visitados por la embajadora de Estados Unidos, una señora que le ha pasado la mano a todo el mundo allá, una señora asequible. Pero miren la expresión que hizo el Piro en la entrevista con ella, cuando ella le preguntó que cuáles eran los comunicadores que cogían dinero, todos, una falta de respeto. Entonces, yo, a veces las cosas hay que cogerla con pinza de donde venga, porque que lamentablemente la gente se infla. Cuando yo vi esa expresión de ellos, dije, pero venga acá, porque hay infinidad de comunicadores serios.
1: La falta de respeto.
5: Claro, no puedo meterlo todo en el mismo paquete y delante de una funcionaria de la estatura de esa señora.
4: Por favor.
5: Ella busca algo, entonces que todo le cogen al gobierno. No, hay gente que hace su trabajo. Entonces, eso son bajezas, no se sabe de qué lado. Y bueno, yo le voy a Closa sin defender a Fredo Pacheco, que no lo conozco, ahora su trayectoria sí la conozco, señores, y que hay que comenzar por debajo. Fredo Pacheco es un hombre que no es un banquero que ha llegado ahí, ni un traficante que ha llegado a esa posición.
4: Eso es verdad.
5: Es un hombre luchando.
1: Pacheco, entonces, un hombre
5: hay que tener
1: serio.
5: Respeto, señores, respeto para mí es lo primordial en la vida. que no

0: andarle faltando respeto a nadie por amor al arte.
1: No.
0: Esa es la descomposición que hay en nuestro país.
1: ¿Y?
0: Porque es que todo el mundo elogia ese baloncito que tú diste. ¿Y qué? Y lo otro. Señor, pero no todos cometemos errores en esta vida. Ni Jesucristo fue perfecto, que era el Hijo de Dios. Y lo sabía.
1: Eso es cierto.
0: Se le fueron algunas cositas. Se le zafaron algunas cositas. Entonces, ¿así? Vamos a respetar.
2: Gracias, conciencia. 610-285-1870. Oiga el teléfono de este antidepre de la mañana.
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2: De lo vitico, ¿cómo que dice?
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5: Diablo, qué difícil, me la pusiste.
6: Debieran de abrir una posición allá en República Dominicana, macho.
4: ¿Quién?
6: Ajá. Sí, una nueva posición.
2: ¿Cuál?
6: Sí, el vocero del dominicano ausente.
2: Ah. Ajá. ¿Y sí, quién sería?
6: No. Yo escuchando a conciencia, tú sabes que está el defensor del pueblo.
2: Sí.
6: ¿Verdad? Entonces, todo el dominicano que está dispersado en el mundo entero tiene un sentir de su pueblo que quiere que cosas sí mejoren. Ajá. Entonces, debiera de haber un vocero. Me puede poner a mí.
2: Yo un defensor del migrante.
6: Ajá, defensor del que
2: tenga defensor de la diáspora.
6: De la ¿tú diáspora.
4: ¿Tú sabes por qué tú no sirves para eso?
6: ¿Por qué?
4: Porque tú eres arrancado, tú no eres platamita. Porque la conciencia, yo lo llamo conciencia, plátame $1,000 y me lo voy a apretar.
6: Sí, pero no. Bueno, o la conciencia que nos represente allá, diga, mire, la población dominicana en el exterior no está de acuerdo. Porque nadie nos escucha a nosotros allá.
7: Macho, te voy a decir algo. Yo soy del mismo barrio de Pacheco. Somos amigos, o sea, nos conocemos, hablamos, lo sí que sea. No somos amigos, pero nos criamos juntos en el mismo barrio. Pacheco comenzó vendiendo trementina en una guagua cacique cuando era cuando era muchacho.
4: ¿Una guagua qué?
7: Cacique.
4: La cacique, que era que la hacían
6: en el él era químico.
4: Era Milo Mato, creo que era.
2: Sí,
4: que
2: el diablo, yo no la había visto.
7: Sí. Así comenzó Pacheco. Y Pacheco es un tipo serio. Nunca se ha involucrado en nada. Siempre ha vivido en el Yaquito. El Yaquito es un barrio que está ahí en Las Flores, en la Ramón Cáceres. Y ahí él tiene su apartamento. Y ahí él recibe montones de gente para darle ayuda. Lo ayuda con la medicina, con comida. Pacheco nunca ha participado y nunca se ha escuchado ningún escándalo. O sea, no, Pacheco es un tipo serio. Ahora, tiene su tigueraje. Si él quiere devolverle como tigre, le devuelve.
2: Sí, pero espérate. Espérate, es que hay una cosa. Es que hay una cosa. Miren,
6: que está ahí, coge.
2: Sobre todo vamos a explicarle esto a los que no son dominicanos.
7: Sí.
4: Ajá.
2: Eso de usar el tigre, la palabra tigre tiene dos acepciones. Puede ser mal o puede ser bien. Puede ser por mal o por bien. Oye, no, fulano. No, fulano es tigre. El tipo no se deja enredar. Ah, eso está bien. A ese punto a ti te gusta que te digan tigre. No, yo tengo mi tigueraje, yo tal cosa. Y con las mujeres, no, yo soy un tigre. Todo eso muy bien. Ahí es un piropo. Ahora, cuando una gente que ha sido juzgada y condenada por drogas, te dice, de tigre a tigre, te está igualando él al tigueraje, qué malo.
6: Es verdad.
2: Porque tigre de atracador, de delincuente, de dar puñalada, de dar tiro y de fuñir con vainas controladas, ese otro tigueraje, que ese mote nadie lo quiere, el de ese tigre.
6: El tigre de Balbuena sí la gente quiere.
2: Ya me entendiste. ¿Por qué? Porque Balbuena, yo soy un tigre, soy un león. O sea, yo soy un tipo que sé navegar, pero no hago lo malo, pero yo malo no me dejo fuñir. Eso es otra cosa.
7: Yo te quiero decir, macho, que él se la sabe toda.
2: No, ¿entiendes? Pero que te estoy dando la razón. Lo que quiero explicarle a la gente que no son dominicanos. Sí. O sea, Pacheco es el tigre del que todos queremos ser tigre, del tigre bueno. O sea, el tigre que se la sabe toda de todas las cosas.
4: Ah.
2: Pero no es para que tú lo iguales contigo. No es para que Piro le diga, tú de tigre a tigre. O sea, tú y yo tenemos el mismo tigreaje.
7: Mira, si le dice así a Ricky, el hermano de Pacheco, a Ricky, que ese sí es de verdad que de calle.
6: El grande.
7: Le había entrado le entra a trompa. A Ricky sí
2: ya
7: le entra a trompa.
2: Ah, tú ves.
4: Bueno,
7: ¿por qué se no baraja, play?
4: Con esa línea.
7: Buenos días.
8: Sí, buenos días. Porque ustedes están acabando con esa pobre gente.
4: ¿Cómo así?
8: Esos muchachos son buena gente, los dos, el Pino y los otros. ¿Cuál de ustedes estuvieron en 2020 en la Plaza de la Bandera? ¿Cuál de ustedes?
6: Yo estuve ahí.
7: Soto, era el que vendía los kipe allá.
8: Delante de Pacheco y el Pino y los otros muchachos. Le digo Pacheco a ellos dos, para delincuentes.
2: Mira, tú sabías... ¿Tú sabías que más del 50%, y me quedé corto, de los que fueron a la Plaza de la Bandera se arrepienten de haber ido?
7: No, y hay muchos que son gobiernos.
8: Sí, pero estoy diciendo eso. No, esto fue son de chiste, que yo estoy acostumbrado a tratarse así. Ah, lo que pasa es que él se incomodó y yo no supo contestarle la pregunta que él le hizo.
2: No, es que mira lo que pasa. Es que, oye lo que te estoy diciendo.
8: No estoy hablando así, que me tira
2: duda
8: así.
2: Déjame organizarte ahora. Mira.
8: Usted mismo fue que lo dijo.
2: No, pero yo te lo voy a decir. Pero déjame hablar. Mira, déjame explicarte. Si fui yo mismo que lo dije y te lo voy a decir otra vez.
6: Explícale.
2: No está bien hecho. Yo soy un comunicador de 35 años y yo sé lo que se puede hacer en comunicación y lo que no.
6: Claro.
2: No podemos convertir una rueda de prensa en un circo. Sí, eso no es un circo.
7: Es un libertinaje.
2: Eso no es libertinaje. Ahora, que él sea buena gente, pero eso no está en tela de juicio. Claro. Un tipo chévere, yo lo sigo y lo veo y me río muchísimo con los videos de él, pero en su plataforma.
7: Ah,
2: ahora lo hizo mal. En el Congreso, en una rueda de prensa, usted no puede hacer eso, no es debido. Esta vaina, hermano mío que me escucha, esta vaina se estudia. Esto no es a lo loco. Aunque haya llegado un reguero de gente sin experiencia a los micrófonos, esta vaina no es así.
7: Ah,
2: usted no puede hacer eso. Hay códigos en la comunicación. Porque si a eso vamos, entonces la vida de hoy en día, porque yo sea buena gente, yo puedo operar una gente. Ah, no, mira, pero yo soy buena gente, déjame hacerte esa operación yo. Déjame yo rajarte la barriga. No, para eso usted tiene que ser médico y usted tiene que estudiar. Ah, no, pero mira, yo soy buena gente, déjame defenderte en ese caso que tú tienes y subo a estrado como que yo soy abogado. No, no es así. Entonces, si usted quiere ser comunicador sin preparación, haga contenido de chelcha, haga chiste, haga vaina, porque para eso no hace falta una licencia.
7: Pero no vaya a ese lugar.
2: Pero para usted ir a hacer una pregunta ante una vaina tan seria como el código penal de una nación que se está modificando.
6: De tigre a tigre.
2: Usted no puede comenzar con de tigre a tigre. Déjese de esa vaina.
7: Buenos días.
4: Sí,
8: oye, perdona que yo vuelva a intervenir, pero como para contestarle a Radamés dice que el señor Pacheco es una persona muy seria. Bueno, sí, quizás cuando él inició era serio, pero yo estoy seguro que lo que él tiene, el dinero que él tiene, él no puede justificarlo, no hay forma como justificarlo. E incluso la esposa de él, Gloria Reyes, hace como cinco años, en el plan social de la presidencia, hubo un lío de 1.200 millones de dólares.
7: ¡Habla de eso!
8: Esto nunca se aclaró.
7: Pero escúchame, déjame aclararte un chingue. Oye, ladrón. Pacheco tiene empresa.
8: Hasta que no llegan.
7: Pacheco tiene empresa. De transporte y de eso.
6: Él no es tan serio.
7: Bueno.
2: No, pero lo que quiere decir Radamés es que ha sido un tipo que se ha manejado.
7: Claro.
2: ¿Verdad? O sea, si tú vas a buscarle un expediente por el cual lo hayan condenado. Bueno, no
4: está
2: existe.
4: Clean, está mal, está candela.
2: Y usted inocente hasta que se demuestre lo contrario. Por ejemplo, mencionaban un caso de Gloria Reyes. Ha sido mencionada en varias ocasiones en cuestiones turbias. Es verdad, eso nadie lo puede ocultar.
7: Pero no se lo han demostrado, macho.
2: No han llevado.
4: Es que ellos sí saben. Buenos días.
2: Última.
8: Señores, yo lo que hago es reírme aquí. Mira, Jaina, mi hermano, tú sabes que Pacheco nos reúne las condiciones para conseguirse una hembra como Gloria Reyes.
2: ¡Ay!
8: Digna Reyes.
7: ¡Ay! Digna, sí.
2: ¡Ay, qué es, por Dios!
8: Gloria tuya. Pero mira, Toto, llamé de nuevo, medio rápido, para decirte que aquí...
2: No, pero espérate, conciencia. Espérate, sí. que yo recuerdo... Que sí, Pacheco tiene, la esposa de él estaba como en un plan de eso de ayudas sociales, pero no es Gloria Reyes.
7: Sí,
2: creo
7: digna,
2: que
7: es
2: la
7: es
2: Jaina,
8: digna. Digna Reyes.
2: ¿Cómo que se llama?
8: Digna Reyes.
2: Es digna.
8: Estaba en el plan social y de ahí pasó a ser directora del pasaporte.
7: Sí.
2: Sí, digna ha sido mencionada por varios chismecitos, pero no hasta el punto de ser sentada en el banquillo de los acusados.
0: Exactamente, sí, porque pero mira lo que llamo Soto, a lo que te refieres de un representante. Ese cargo existe, ahora los verdaderos representantes, contrario a ese señor, porque yo entiendo la posición tuya, macho, tú tienes que defender lo que tú eres.
2: Claro.
0: Con honra, y el trabajo que te ha costado, que lo que tú estás planteando es eso, que un comunicador no puede dirigirse de esa forma, pero con relación a los representantes de la comunidad dominicana en el exterior, el consulado a dominicano tiene aquí, hay un puesto, aquí lo ocupa un señor de aquí de Redding, ustedes lo conocen todos, que anda con su sello en su carro.
6: Oh,
0: que, sí. No sé.
4: ¿Con qué?
6: Su sello en su carro.
2: Con un sello en el carro.
4: No, pero ese no puede ser cubilete.
2: Oye, la oficina.
4: ¿Es cubilete? Pero ese azaroso nada más nos trajo tres vinos una vez y no ha aparecido más. ¿Ese?
0: Oye, yo lo voy a hacer, esto es una indiscreción. Ahora sabe que yo siento respeto por todo el mundo. Una vez me dio una tarjeta a mí. Fue inconsciente, no sabe quién soy yo, pero tampoco se ha preocupado. Entonces yo creo que hago un servicio con la ayuda de ustedes en este medio. Pero no me cogió el teléfono nunca. Entonces, el puesto existe, lo que pasa es que no funciona, porque ese es el problema.
2: Muy bien, gracias. Gracias, conciencia. Bueno, señores, tengo que irme a la pausa. Vamos a continuar en otra ocasión, porque ya ahora no hay tiempo para más. Tengo que irme al corte, pero en breve tenemos todavía más contenido en este Antidepre de la mañana. No lo mueva.

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2: Nosotros somos médicos.
3: ¡No!
2: Nosotros somos profesores.
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2: Nosotros somos jornalistas.
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2: Entonces, ¿qué diablo es lo que nosotros somos?

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1: Seguimos. Siempre dándote lo mejor. El antidepre de la mañana por Latina. Buenos días. Hola. Déjame darte esta próxima recomendación de inmediato. 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
2: Ay, ¡qué bueno! Sabroso y barato.
1: Ay, señores, mi gente del YouTube, la tengo abandonada.
3: Hey, dilo,
1: ay,
3: dilo. Muchacho, saluda, gente. Muchacho.
1: Euridis dice: oigan a Soto, qué barbaridad, y que AB Mantequilla, Soto es lo máximo. Wander Batista dice: no todos estamos de acuerdo con la actitud de Piro en el momento de esa pregunta. Yo simpatizo mucho con Piro, pero se manejó muy mal con la actitud de ese momento. No era la forma adecuada de hablar. Eso es lo que digo yo. Eso es lo que digo yo. También me tira por aquí Watkins. Esto es vía WhatsApp, hermano, dice, caramba, pero le voy a llevar una gorra a mi amigo Radamés. ¿Y por qué?
2: Ah, déjame.
3: Es que molesta.
2: No, es que brilla, déjame, ahí está.
1: No, déjenme a Radamés sin gorra, que a mí me gusta verlo sin gorra.
2: Dice la chiquita, lo que tiene que arreglarse es los bigotes.
1: Pero no, eso es Soto que ha metido eso en la cabeza. di que ese solazo que hay ahí en la cabina, señor, ese Radamés.
2: Ahí.
1: Radamés está bien, Radamés un tipo
2: elegante. Mira la cámara, Rada, ahí. Ahí está.
4: Bien, ahí. Yo no le hago caso.
1: No, pero está bien. Que te traiga la gorra, Radamés.
4: No, pero gorra tengo yo por montón en mi casa.
1: De pero nunca hace falta gorra. Una más.
2: De todas las marcas,
4: maestro. No necesito gorra, macho.
1: Oh, pero, ay, oigan cómo está este tipo.
3: Se incomodó.
4: Y además, se incomodó. Yo tengo que ser auténtico como a mí me gusta estar. Nadie tiene que opinar sobre mi cabeza.
2: ¿Qué no?
3: No, nadie, pero no solo yo. Nada, sino que molesta la luz.
4: Pero se quite del lado. Si a ti te molesta por donde yo cruzo, quiso le quitarte del lado. Eso es todo.
1: Ahora, Radamés, lo que te vamos a regalar unos polvos, entonces, para que sí, no esté tan brilloso. Papacado,
2: unos sí. Polvos más.
1: Uno polvo más para matar el brillo.
4: Yo no necesito polvo, yo tengo polvo también para dar.
2: Él lo tiene todo.
3: Se quedó el viejo, ya no lo ataque.
4: Tengo para dar.
3: No lo ataque.
1: Oye,
3: no.
1: Radamés, como República Dominicana, lo tiene todo.
2: Unogolobol.
4: Soto ayer me estaba haciendo un comentario que yo te lo quería decir. Me dijo, diablo, primera vez, ahora es que yo me doy cuenta que los analgésicos se tomaban por la boca, me dijo.
1: ¿Por qué?
4: Yo le dije, ¿cómo va a ser? Y que quiere que le cambien el nombre, que le pongan no analgésico, sino oralgésico. Él parece que lo está usando por otro lado.
2: Ay, concho, así. Ay,
4: analgésico. Ay, ay, ay. Él lo está usando como era correcto.
2: Ay. Defiéndete, maestro.
5: No, yo lo voy a dejar así.
4: Muy bueno. Quiere que lo cambien ahora al Jessico macho ahora.
3: De verdad, muy bueno.
5: Le tiro el jingle, hay que tirárselo.
2: Sí, dale.
5: Se lo ganó con ese, ¿verdad? Sí. Medio escatológico, pero ok.
6: Y se divertirán.
2: ¡Muy bueno!
5: Déjame ver qué me dice el Jevo, mi querido Jevillo, que está por ahí. Jevo viene desde ahorita tirando fuetazo. Rada, ¡mejórate!
2: Ah.
5: Y dijo que el que llamó antes de Jaina y Jaina de que estaban compartiendo trago porque los dos tienen la misma voz aguardientosa.
2: Ay, concho.
5: Aguardientosa, me gustó eso. Señores, no tenemos tiempo para más. Tenemos que despedir ya por el día de hoy. Pero mañana tempranito a las 6 de la mañana estamos de regreso con este antidepre de la mañana por Latina. Recuerda, este es el que usted prefiere porque había una anemia en la radio en Pensilvania.
2: ¿Qué era lo que había, muchachos?
6: ¡Una anemia!

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0: bueno, mo.
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1: No eran tres meses, es ready del lápiz que estamos.

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